Ahí está la opción número uno, los Tigres del Norte, de Paisano Paisano. Y vámonos del otro lado, en la esquina roja, opción número 2, vienen los Cadetes de Linares, Flor de Capomo.

0: Ahí está la opción número 2, Cadete de Linares, Flor de Capomo.
1: Ponte muy contenta porque estoy aquí.
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0: Ahí está, señoras y señores, nuestra siguiente contienda. Y esta es del género norteño. Ya no me dieron chance de presentar. Bueno, vamos a ver quién gana la línea. Bueno, bueno, buenas tardes.
1: Hey, cuñado.
0: ¿Qué bajó, cuñado?
1: La segunda, cuñado.
0: Ya tapa y no para atrás, cuñado.
1: Dale, cuñado.
0: Ahí presenta la novia, cuñado. Ahí está, ya tenemos primer punto. Dice por la segunda. Y están los cadetes Linares con Flor de Capomo. Primer punto. Ay, papaya, ese Laya, ni mira nada más. 47-70, dice por la 2. Terminación 76-52, dice la 2. 3-0. Terminación 96-43, dice los cadetes Linares. Son 4-0. Ay, ay, ay. Bueno, bueno, buenas tardes.
2: Bueno.
0: Bueno, sí. ¿Por cuál?
2: Cadete
0: de Linares. Ya está, muchas gracias, linda tarde.
2: Igualmente.
0: Ahí está, otro punto más para los cadetes de Linares. Ay, ay, espérenme, no sean malitos. Ya esto sí es una masacre, porque todo está por los cadetes. Terminación 99-40, dice por la 2. Vamos a ver qué gana la línea. Bueno, bueno, buenas tardes.
3: Buenas tardes.
0: ¿Por cuál? Oiga, dígame.
3: ¿Cuál es el otro?
0: Tigre del Norte, paisano, paisano, y los cadetes Linares, Flor de Capomo.
3: ¿Cómo bien?
0: Tigres del Norte, paisano, paisano, y Flor de Capomo, los cadetes Linares.
3: Ah, bueno, los cadetes Linares.
0: Pues ya está. Ahí está, pues. Ahí tenemos otra. Bueno, bueno, buenas tardes.
4: Ahí estamos todos.
0: ¡Wow! ¿Por cuál?
4: Un saludo, cuñado. Su patrulla, cuñado.
0: ¡Páselo por el aire!
4: Ahí
0: un
4: trocita del
0: columpio. ¿Ah? Ah, bueno, más adelante. Ay, pero vamos a ver, aquí tenemos más mensajes. Terminación 44-26, dice la 2. Esto ya es una masacre, ¿eh? Terminación 59, dice la 2. Tenemos dos notitas de audio, vamos a escucharlos. Puertorista reportándose.
5: Bizcocho, bizcocho, muy buenas tardes. Vamos por los cadetes de Linares, bizcocho. ¿A poco no, bizcocho?
0: Ahí está, tenemos para los cadetes. Tenemos otra notita de audio de parte de la terminación 6123. Vamos a escuchar.
6: Buenas tardes, los cadetes de Linares.
0: Ya, pola, DJ. Este ya es más una masacre sabrosa. Ahora a escuchar nada más que a los cadetes de Linares, de paisano a paisano. Ni el cero se quitaron los Tigres. Aquí en la DB de Tonalá.
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Las 6 de la tarde con 19 minutitos, 6:19, y vámonos con la próxima contienda musical. Y ruleta chula y preciosa, dime de qué va a ser ahora. Vamos a ver, de qué va a ser. ¡Ay, está bueno!

Ya nos dijo la ruleta, vámonos con una de rock en español. Y tenemos en la opción número uno, en la esquina azul, Los Héroes del Silencio, La Chispa Adecuada.

0: Ahí tenemos la opción número uno, Héroes del Silencio, La Chispa Adecuada.
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0: Y vámonos del otro lado, en la esquina número dos, esquina roja, vienen los Fabulosos Cadillacs con Vasos Vacíos.

0: Ahí tenemos la opción número 2, Vasos Vacíos con los Fabulosos Cadillacs.
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0: Ay, ay, ay, ya no me dieron chance de presentar. Bueno, vamos a ver. Bueno, bueno, buenas tardes.
2: Hola.
0: Hola, buenas tardes. ¿Por cuál se decide?
2: Por Vasos Llenísimos.
0: Vasos Llenísimos. Órale, pues, ya está.
2: Sí.
0: Ah, pues, gracias.
2: Bye.
0: Ahí está, ya tenemos primer punto. Y es para los Fabulosos Cadillacs con Vasos Vacíos. Y también usted puede mandar su mensaje o marcar directamente a cabina 966-66-30210. A ver, vamos a ver quién anda en la línea, ¿eh? Bueno, bueno, buenas tardes. ¿Por cuál, dígame?
3: Vasos Vacíos.
0: Ya está, árabe. Ahí está, ya tenemos dos puntos para los Fabulosos Cadillacs con Vasos Vacíos. Y los Héroes del Silencio, la chispa adecuada, cero puntos. Vamos a ver quién anda en la línea. Bueno, bueno, buenas tardes.
3: Sí, bueno, con Vasos Vacíos.
0: Bueno, pues gracias, que tenga linda tarde.
3: Gracias.
0: Ahí está, 3-0. ¡Ay, papá! Pero espérenme, ya está ahí mensajito. Terminación 0587 dice opción 1. Le quitaron el 0. 3-1. Y terminación 2718 nos mandó una notita de audio. Vamos a escuchar por quién se decide, ¿eh?
4: La número 1.
0: Ahí está, la número 1. Tenemos 3-2. Y terminación 5799 dice la 1. 3-3. Así que estamos. ¡Ah, pe! Le dieron la vuelta. Terminación 7652 dice la 1. 4-3. Héroes del Silencio, la chispa adecuada, 4 puntos. Retiro lo dicho, 5, porque terminación 4770 dice la 1. Así que estamos, Héroes del Silencio, la chispa adecuada, 5 puntos. Vasos Vacíos de los Fabulosos Cadillacs, 3. Y vamos a escuchar por quién se decide Puerto Arista. Vamos a escuchar su voz, su melancólica voz.
5: Bizcocho, bizcocho, bizcocho. Vamos con la 1, bizcocho. ¿A poco no, bizcocho?
0: Ahí está, 6-3. Y terminación 96-43 dice la 1. 7-3. Terminación 44-26 dice la 1 también. Ya estamos, 8-3. ¡Ay, papá! Ya, DJ Pola, ya esto es una masacre. Vamos a escuchar la chispa adecuada con los Héroes del Silencio. Aquí en la DB de Tonalá.
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5: Las 6:38, Amy Quintanilla, tercero, nos canta Fuego, aquí en la DB de Tonalá.

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las 6 de la tarde, 42 minutitos, es 42 y vámonos con nuestra última contienda de este miércoles ombliguito de semana. Y ruleta chula y preciosa, dinos con qué vamos a cerrar el día de hoy. Ahí va, ahí va, ahí va, ahí va. Y dice la ruleta que va a ser de...

¡Ahí está pues! ¡Ya nos dijo la ruleta! ¡Vámonos a cerrar con una nada más del género de Bondo! Y traemos en la opción número uno, en la esquina azul, nada más y no menos que a la banda El Recodo con el tema Consecuencia de mis actos.

0: Ahí está la opción número uno, el recodo, consecuencia de mis actos.
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0: Y vámonos del otro lado porque viene la arrolladora Banda Limón. El ruido de tus zapatos, opción número dos.

0: Ahí está la opción número 2, la rayadora banda limón, el ruido de tus zapatos.
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0: Ahí está, señoras y señores, nuestra última contienda y estamos cerrando con el género de banda. Y tenemos en la opción número 1, la madre de todas las bandas, El Recodo. Consecuencia de mis actos. Opción número 2, la rayadora banda Limón, El Ruido de tus Zapatos. Y que dé inicio a esta batalla y que ya suene esa campana. Vámonos duro y tendido como el bandido, señoras y señores. Ya saben ustedes lo que tienen que hacer, marcar en este momento o mandar su mensaje al 966-66-30210 directo aquí a cabina. Si no, también manden el mensajito de texto, la notita de audio, que aquí se va a leer y aquí se va a escuchar. ¿Por cuál se va a ir usted? ¿Consecuencia de mis actos, de la banda El Recodo o El Ruido de tus Zapatos, la rayadora banda Limón? ¿Qué está esperando? Marque ya o mande su mensaje 966-66-30210. La terminación 36000 dice, ya casi como un tipo James Bond, dice la 2, ahí está pues. Primer punto, la rayadora banda Limón, El Ruido de tus Zapatos y la madre de todas las bandas, El Recodo, consecuencia de mis actos, lleva hasta el momento 0 puntos todavía porque no ha llegado ningún mensaje más. Y usted que está esperando, no lo piense tanto, no le dé tanta vuelta en la cabeza. Mande ya su mensaje 966-66-30210 y déle su puntito. Vamos a ver por quién, a ver qué dice Puertorista. Vamos a escuchar su notita de audio, por quién se decide él.
1: Bizcocho, bizcocho, vamos por la banda Limón.
0: Ahí está pues, 2 puntos, El Ruido de tus Zapatos, tomando la delantera 2-0. 0 puntos, El Recodo, consecuencia de mis actos. Y terminación 44-26 dice Limón. Ahí está pues, 3 puntos. Así que señoras y señores, no se diga más, no se diga menos. Y a ver qué dice por acá, terminación 0587, la opción 2. Y qué dice, sí, la opción 2 dice, vámonos pues ya a escuchar el tema ganador a cargo de la rayadora banda Limón, El Ruido de tus Zapatos, aquí en la DB de Tonalá.
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5: Las 6:57 minutos. Van a escuchar a los Tucanes de Tijuana. La Chona, quien la debe de Tonalá.
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0: Las 7 de la noche con 5 minutitos, 7 con 5. Y señoras y señores, aquí activamos nuestra extremo señal. Y ya saben, mis chavos rucos, repórtense conmigo al 966-663-0210. Porque arrancamos una hora de rock y pop en español y algún reggaetón antiguo. Y vámonos con el primero, papá, porque viene para cantarnos nada más que Chayanne con el tema Solo. Solo traigo este ritmo aquí en la DB de Tonalá.
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9: Las 7:14 minutos, Timbiriche nos viene a cantar Soy un desastre aquí en los clásicos de Extremo.
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5: El uso del internet y de dispositivos electrónicos entre niñas, niños y adolescentes en México va en aumento, según revela la Encuesta Nacional sobre Disponibilidad y Uso de Tecnologías de la Información en los Hogares 2025. Más del 85% de los menores de 6 a 14 años utilizan internet, mientras que entre los jóvenes de 15 a 24 años, la cifra rebasa el 97%. Los especialistas advierten que la creciente presencia de las tecnologías digitales ya tiene efectos en las aulas, los hogares y los espacios de convivencia. La preocupación comienza incluso en edades más tempranas. Una investigación señala que ningún país de América Latina cumple con la recomendación de evitar el contacto de menores de 2 años con dispositivos y pantallas. Ante este panorama, especialistas consideran necesario abrir un debate sobre el uso crítico de la tecnología, las redes sociales y la inteligencia artificial más allá de las aulas. Aunque la regulación puede ser necesaria, docentes y expertos destacan que la familia tiene la responsabilidad de decidir cuándo y cómo los menores pueden acceder a las pantallas. Hasta el siguiente comentario.
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6: Las 7:26, Alejandra Guzmán nos canta ¡Ey, güera! Aquí en los clásicos de Extremo.
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3: Las 7:35 minutitos, 7:35. Vamos a escuchar a las Jeans. Dime que me amas aquí en los clásicos de Extremo.
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2: Las 7:44 minutitos, 7 de la noche 44. Andrés Calamaro nos canta Flaca.
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1: Ya en ese momento, las 7 de la noche con 55 minutitos, 7:55, pues bueno, señoras y señores, nos pasamos a retirar, pero te dejo programada otra dos rolitas más. Nos escuchamos mañana a partir de las 5 de la mañana, ahí con toda la música ranchera desde muy temprano en Puro Corazón Ranchero. Y ya sabes, en este miércoles ombliguito de semana usted se porta mal, ahí me invita y vámonos, porque qué pantan, señores.

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2: Ocho de cada 10 ríos y arroyos de Chiapas presentan algún grado de contaminación debido a descargas de aguas residuales, falta de tratamiento, acumulación de basura y uso de agroquímicos. Un estudio de la Benemérita Universidad Autónoma de Chiapas advierte que el problema se mantiene debido a la constante incorporación de residuos y sustancias provenientes de actividades domésticas, urbanas y agrícolas, lo que genera contaminación en los cuerpos de agua. Entre los principales contaminantes se encuentran bacterias, materia fecal, nitrógeno y fósforo, elementos que pueden alterar la calidad del agua y afectar los ecosistemas asociados con los afluentes. Por ello, ambientalistas recomiendan reducir el desperdicio y reutilizar el agua en actividades domésticas, además de evitar que aceites y otros productos contaminantes sean vertidos al drenaje. La situación es especialmente delicada en comunidades que dependen de ríos, arroyos o pozos para abastecerse. El deterioro de los afluentes representa un grave problema ambiental y de acceso al agua, especialmente en un estado donde miles de familias aún dependen de fuentes naturales para abastecerse. Hasta el siguiente comentario.
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1: Son las 8 con 50 minutos.
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4: El uso del internet y de dispositivos electrónicos entre niñas, niños y adolescentes en México va en aumento, según revela la Encuesta Nacional sobre Disponibilidad y Uso de Tecnologías de la Información en los Hogares 2025. Más del 85% de los menores de 6 a 14 años utilizan internet, mientras que entre los jóvenes de 15 a 24 años, la cifra rebasa el 97%. Los especialistas advierten que la creciente presencia de las tecnologías digitales ya tiene efectos en las aulas, los hogares y los espacios de convivencia. La preocupación comienza incluso en edades más tempranas. Una investigación señala que ningún país de América Latina cumple con la recomendación de evitar el contacto de menores de 2 años con dispositivos y pantallas. Ante este panorama, especialistas consideran necesario abrir un debate sobre el uso crítico de la tecnología, las redes sociales y la inteligencia artificial más allá de las aulas. Aunque la regulación puede ser necesaria, docentes y expertos destacan que la familia tiene la responsabilidad de decidir cuándo y cómo los menores pueden acceder a las pantallas. Hasta el siguiente comentario.
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6: Bienvenidos a un nuevo episodio, soy Claudia Mejía. Creo que han escuchado por ahí en las noticias sobre este gusanito, el gusano barrenador. Hoy tenemos un invitado, es un infectólogo, es el doctor Bruno López. ¿Cómo estás?
7: Muy bien, muchas gracias.
6: Gracias por estar aquí y hablar sobre este tema. Sí da miedo, ¿verdad? O sea, sí ha como que metido miedito en la población.
7: Pues lo que se ve da más miedo, ¿no? A veces puede ser más peligroso para la vida en corto plazo una bacteria que no vemos, pero estos como los se pueden ver al ojo desnudo, como se dice.
6: Claro.
7: O sea, la verdad es que sí generan miedo. La invasión de animales o humanos por este tipo de moscas en su fase larvaria, que son los gusanos, y que esa es una miasis, ¿no? Prácticamente es el término de miasis. Pero esta es una fase intermedia de la vida de la mosca, ¿no? Tiene que estar, llega como la mosca, se para en el tejido, puede ser incluso en una herida, en los conductos auditivos, las orejitas de las vacas, en la boca de un humano, en una herida de un pie de un paciente con diabetes, por ejemplo, con pie diabetes. Se para ahí, deja sus huevos y esos huevos se eclosionan, pues se abren, digamos, y se producen la larva, el pequeño gusanito. Y una vez en mosca va a otro, se reproduce con otro macho y va a volver a buscar otro sitio donde alojarse. Todas las moscas llevan esa fase. Hay una que es bastante curioso porque ella prefiere poner sus huevos. Se llama Dermatobia, le llaman la mosca peluda en algunas regiones.
6: Aparte, o sea, del gusano guardado.
7: Se ve similar. La verdad es que la mosca sí tiene unas características en los colores. Por ejemplo, la mosca del gusano barrenador, el Coclidium hominivorax, que es un nombre así científico, digamos, tiene color como verdáceo. Es color verde.
6: Ay, son
7: es
6: esas
7: grande,
6: moscas grandes.
7: Verdes, exacto. Ay. Con la espaldita así como verde.
6: Okay.
7: Y que vuelan pues rápido, a grandes distancias. Y esa, y pues se pueden diferenciar en la morfología que tienen. Lo que sí cuesta más trabajo es en la fase de larva, el gusanito, diferenciarlo de otras especies. Ahí sí, porque incluso tienes que verlo con el microscopio, ver ciertas estructuras. El problema del gusano barrenador es que puede dar cuadros graves porque le gusta el tejido humano vivo. Entonces es un parásito obligado, es decir, para que desarrolle todo su ciclo de vida necesita una herida de una persona viva para que ahí siga penetrando en el tejido. Barrena, es decir, por literal su nombre, entra, va escarbando el tejido sano y hasta meterse más adentro, hacer cavidades y crear hasta, y por arrastre pues lleva bacterias y puede crear infecciones también ¿no? Por bacterias. Entonces esa es la importancia que tiene. ¿Qué pasa al ganado? El ganado pues se enferma, ¿no? Se enferma porque se llena, si lo dejan sin un tratamiento penetra y le da un cuadro grave de invasión de este gusano. A la par, pues al abrirle esas cavidades deja que bacterias entren y le da sepsis también al ganado y mueren.
6: Sí,
7: muchos
6: se pueden morir.
7: Exacto. Y es tan difícil a veces en una sola puesta de una mosca de gusano barrenador, el Coclidium hominivorax, que es el nombre de la mosca, al poner en una herida, en una cavidad, sus huevos, pone hasta 200 en una sola. Y de esos evolucionan hasta el 70%. ¿Cuántos gusanos
6: se
7: van a
6: todos
7: producir?
6: ¿Todos son los que barrenan?
7: Y todos al mismo par pueden ir barrenando.
6: O sea, es muy rápido.
7: Entonces, por eso a veces tienen que sacrificar al ganado. Porque ya están tan invadidos que es imposible quitarle todos.
6: Pero esto ya estaba erradicado.
7: Esto ya estaba erradicado.
6: Desde los 90, ¿no?
7: Desde un programa de erradicación del 70 al 92. En el 92 se declaró que era libre de México y Estados Unidos. ¿Cómo lo hicieron? Pues liberaron muchísimos cientos miles de millones de machos, pero estaban radiados, o sea que eran infértiles, digamos.
6: Okay.
7: Entonces se reproducían con moscas hembras y las moscas hembras lo que tenían era producción de huevos sin larvas. O sea, eran huevos estériles, digamos, ¿no? Uh-huh. Y así ya dejaron que no se reproducieran hasta que finalmente desaparecieron. Esa fue la técnica que usaron.
6: ¿Y por qué ahora regresó?
7: El problema donde no realmente, aparentemente se había erradicado, pero había pequeños brotes, por ejemplo, en Panamá, en Puerto Rico.
6: Centroamérica.
7: En Centroamérica, en varios, en Venezuela. Y por ahí había esos pequeños brotes. Con la cuestión de la inmigración y el tráfico ilegal de ganado, allí empezó, por eso Chiapas fue la primera zona. Y de ahí, así es como hemos venido con los casos. Chiapas empezó primero el año pasado con hasta un total de... El año pasado cerró con 90 casos en todo el 2025 y en 2026, al cuarto, al 3 de julio, lleva ya 55 casos. Y después empezó a extenderse ahora nuevamente a Hidalgo, a Jalisco, Hidalgo con 28 casos, Hidalgo con 13, de humanos, humanos con infección. Al ganado ha habido más. Oaxaca 39 casos, Puebla 35, Veracruz 90 casos, 24%, es el que más casos tiene ahorita en todo lo que va de este año.
6: ¿Cuál me impresiona los casos en humanos? Porque, ¿cuáles son los factores? Supongo que la mala higiene o la falta de higiene, claro, es lo que... pues provoca esto.
7: Bien lo comentaste, la falta de higiene es la primera parte de esto, ¿no? ¿Por qué? Porque si yo baño a mi perro o a mi gato, yo mismo me baño a lo mejor una vez por semana, pues dejo, o dos veces por semana, dejo que todos estos días una mosca se pare en una herida, en alguna lesión, más si es una persona ya frágil, por ejemplo, los animales, las mascotas a veces pueden ni siquiera darse cuenta, ¿no? Pero un humano, por ejemplo, con una pequeña herida, que muchos lo vemos, por ejemplo, con pacientes ancianos, ¿no? Que tienen ya algo de demencia, que solo están en cama y que pueden estar un poco descuidados porque no están al 100% con ellos, pues se le puede parar hasta en la oreja, en la nariz, y ahí dejar los huevos y convertirse en gusanos. Vamos a poner un ejemplo de un paciente con pie diabético que de por sí ya tiene demencia y que solamente está en cama, ya no comunica, tiene muy poca movilidad, y de repente pues llega, pues lo encuentran sus familiares con una lesión en su pie, con unas gusanos. Al menos para la persona que no se dedica al 100% a esto, ver los gusanos no va a poder distinguir si es una de estas de mosca doméstica o si es de gusano barrenador o Lucilia, no va a saber. Entonces hay que ver de que no se trate de que efectivamente que sea gusano barrenador. Y lo siguiente es que no podemos quitarlos y echarlos a la basura. ¿Por qué?
6: Porque eclosionan de nuevamente como mosca, ¿no?
7: Y decíamos, vuelven a reproducirse y a contaminar el ambiente otra vez y a infectar otros pacientes o huéspedes. Entonces lo que necesitamos es quitar la mayoría. Recomienda, si no tenemos en ese momento la posibilidad de que nos ayuden a supervisar qué sea, echarlos en un frasco con alcohol. Con alcohol prácticamente se preservan intactos. Mueren, pero se preservan intactos los gusanos. Echamos una porción en alcohol y lo demás tenemos dos opciones. Una es incinerarlos o inundarlos de alcohol y dejarlos en un recipiente cerrado. Aparte de las muestras que ya tenemos, ¿no? O jabón, agua de jabón, y dejarlos ahí encerrados. No recomiendan enterrarlos para que puedan reconocerse al microscopio de qué se trata. Si es Lucilia, si es la mosca doméstica, no pasa nada, ¿no? Finalmente tenemos muchos años viviendo con ellos. Lo ideal es tener mosquiteros, una buena higiene, si se encuentran, reportarlos para ver de qué se trata.
6: ¿Estas son como medidas ya teniendo ahí al gusano?
7: Sí, hay que ir a atenderse porque sí tiene sus cuidados cómo retirar estos gusanos. A veces si uno los retira nada más, la misma persona familiar del paciente los retira, puede a veces también lastimar al paciente, puede favorecer que también haya una infección. En este momento que como vemos vamos en incremento de casos, sí es importante cada vez que lo tengamos, reportarlo o acudir al centro de salud, a la clínica familiar, para que sea revisado.
6: ¿Qué otra medida importante de las que ya hablamos para reforzar?
7: El cuidado de pacientes que están postrados en su cama, pacientes que son inmóviles, pacientes que tienen alteraciones neurológicas que no permiten sentir incluso dolor a veces o comunicar qué problema tienen. Esos son los que deben tener especial atención e incluso hacer una rutina diaria o cada vez que se haya el baño de estos pacientes, el aseo de ellos, revisarles la oreja, revisarles la nariz, revisarles la boca, e incluso hasta las cavidades geniturinarias, por ejemplo, ¿no? La vagina, el ano, a veces también es un lugar donde se pueden alojar las moscas y ahí dejan los gusanos. Y muchas veces puede pasar mucho tiempo ahí y nadie se asome a ver. El gusano barrenador, cuando ya empieza a dar síntomas, incluso dolor en el paciente, ya seguramente ya penetró más las cavidades. O sea, cuando está muy superficial, la verdad es que ni siquiera puede dar nada. O a veces puede ver uno, por ejemplo, una herida que se pone más roja, O que se abulta, ¿no? O sea, se hace un bultito en el tejido. La oreja, por ejemplo, hasta que ya empieza a penetrar el tímpano, más adentro, ahí es donde ya empieza a dar dolor, pero puede no dar ningún problema. Entonces aquí yo creo que no es conveniente esperar hasta que haya un síntoma.
6: Si llegamos a ver esto en pacientes, en mascotas, ya deseamos que hay que reportarlo para, ya tengo el número, es el 800-751-2100. Él es el doctor Bruno López, infectólogo. Gracias por estar aquí.
7: Muchas gracias.
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0: Bueno, bueno, bueno, buenos días, racita. ¿Cómo andamos y cómo estamos? Sean bienvenidos a su programa de Puro Corazón Ranchero, donde la música late con fuerza. Yo soy tu amigo y servidor, Elvis Habla el Bizcocho, y estaré acompañándote durante este momento de las 5 de la mañana hasta las 6:30 de la mañana, llena de sones, corridos y muchas canciones.
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0: Y claro, ya te puedes comunicar conmigo directamente a cabina al 966-663-0210. Directo acá con tu servidor, o si no, mándame ese mensajito de texto, esa nota de audio, que aquí lo voy a leer y aquí lo voy a escuchar. ¿Cómo que no,
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0: Y también síguenos en las redes sociales, nos encuentras como en Facebook como Extremo FM Tonalá. Ahí dedito arriba, un like y comparte el contenido, porque de norte a sur y de este a oeste y por todos lados aquí en Tonalá, la gente solamente escucha la estación Extremo 101.5. ¿A poco no? Y vamos a abrir esta manita jueves 20 de agosto, jueves de ruin, ya casi ya huele a fin de semana, está a la vuelta de la esquina con la siguiente melodía, porque recuerda, son remedio para el alma. Mira, para cantarnos Tres Corazones, nada más que el gran Cuco Sánchez, aquí en Extremo 101.5.
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0: Las 5 de la mañana con 11 minutitos, 5 con 11, mi racita hermosa, en este juevesito 20 de agosto. Oiga, ya casi, ya nomás nos quedan 11 días y adiós agosto, y viene septiembre, mes de la patria. Pero nosotros mientras vámonos con más melodías aquí en Puro Corazón Ranchero. Recuerda, de lunes a viernes a partir de las 5 de la mañana hasta las 6:30 de la mañana, pura música ranchera, así como la que viene en este momento del gran Don Vicente Fernández con el tema Para Siempre, aquí en la DB de Tonalá.
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0: Ya en este momento, las 5 de la mañana con 18 minutitos, 5:18. Y vamos a mandarle un saludito ahí a la comunidad del Terrero, Otatal, El Ocotal, Ignacio Ramírez, Guanacastal, Los Limones, Benito Juárez, Buenavista, Durango y Jardines del Valle. A todos ellos, feliz jueves y bendecido día.
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0: Y ya te puedes comunicar conmigo al 966-663-0210, directo aquí a cabina. O si no, mándame ese mensaje de texto, esa notita de audio. Y vámonos, vámonos a escuchar más melodías, porque viene para cantarnos el gran Espinoza Paz con esta versión en ranchera de Cuando te acuerdes de mí, aquí en Extremo 101.5.
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0: 26 y vámonos con más melodías. ¿Cómo que no? Porque estás aquí en la buena frecuencia, la buena sintonía de la DB de Tonalá. ¿A poco no? Y viene para cantarnos en este preciso momento nada más que Paloma Herida, nos dice Amalia Mendoza, aquí en la DB de Tonalá.
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1: Ya en ese momento, las 5 de la mañana con 32 minutitos, 5:32. Vamos a mandarle ahí un saludito a la terminación 8808 que nos escucha ya en la Cerdán, segunda sección. Y sí, ahorita te complacemos, nos dice una canción de Antonio Aguilar. Claro que sí, gracias y bendiciones. También para ustedes, muchas bendiciones, ¿eh? Ya sabes, comunícate conmigo, 966-66-30210, directo a cabina, o si no, manda el mensaje de texto. Hola, notita de audio. Y vámonos a complacer a nuestro buen amigazo, la terminación 8808, con una canción de Antonio Aguilar, Tristes Recuerdos. Pero antes de ponerla, vamos a escuchar nuestra identificación oficial y ahorita retachamos porque estás en la DB de Tonalá. ¿A poco no?
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1: Ocho de cada 10 ríos y arroyos de Chiapas presentan algún grado de contaminación debido a descargas de aguas residuales, falta de tratamiento, acumulación de basura y uso de agroquímicos. Un estudio de la Benemérita Universidad Autónoma de Chiapas advierte que el problema se mantiene debido a la constante incorporación de residuos y sustancias provenientes de actividades domésticas, urbanas y agrícolas, lo que genera contaminación en los cuerpos de agua. Entre los principales contaminantes se encuentran bacterias, materia fecal, nitrógeno y fósforo, elementos que pueden alterar la calidad del agua y afectar los ecosistemas asociados con los afluentes. Por ello, ambientalistas recomiendan reducir el desperdicio y reutilizar el agua en actividades domésticas, además de evitar que aceites y otros productos contaminantes sean vertidos al drenaje. La situación es especialmente delicada en comunidades que dependen de ríos, arroyos o pozos para abastecerse. El deterioro de los afluentes representa un grave problema ambiental y de acceso al agua, especialmente en un estado donde miles de familias aún dependen de fuentes naturales para abastecerse. Hasta el siguiente comentario.
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Ya en ese momento, las 5 de la mañana, 44 minutitos, 5:44, y tenemos más mensajito de parte de la terminación 8465. Dice: hola, buenos días. Y saludos al amigo Jairo de la Rosa Salazar, el Rorro, aquí en el Congreso, por su cumpleaños. ¡Vámonos! Está de cumpleaños el Rorro, de parte del sobrino Kevin. Ah, sí, ahorita te complacemos con la melodía, así que vámonos a ponerle sus mañanitas ahí a nuestro cumpleañero, allá hasta el Congreso.

0: Muchas, pero muchas bendiciones ahí al amigo Jairo de la Rosa Salazar, más conocido como el Rorro allá en el Congreso. Los saludos y felicitaciones vienen de parte de su sobrino Kevin. Vámonos pues, que te la pases super duper el día de hoy. Que el divino creador lo proteja hoy, mañana y siempre. Y a nuestro compañero Jairo de la Rosa Salazar, hasta allá al Congreso, más conocido como el Rorro. Ahí aguarda una partida, una rabonadita de pastel, ¿no?
1: Venimos todos.
0: Y ahora se complace con la melodía que nos pidieron, porque viene para cantarnos en este preciso momento la señorona Rocío Dúrcal con Amor Eterno, aquí en la DB de Tonalá.
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8: Ya en este momento, cuatro minutos nos separan de las 6 de la mañana. Vámonos con más melodía, pero esta la vamos a mandar hasta Rega, Chiapa, y para nuestro buen don amigo don Ernesto, que dice que se identifica mucho con esta melodía. Oh, sí, es cierto. Ahí el Patachuecas, nada más a cargo de Federico Villa, aquí en la DB de Tonalá.
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0: Las 6:02, 6:02, acá en la buena frecuencia de Extremo 101.5. ¿A poco no? Y vámonos con la siguiente melodía, pero esta melodía la vamos a dedicar ahí para la señora Vicky Luchita, de parte de su hermana Doña Mari, con el tema Camino al Cielo, aquí en Extremo 101.5. ¿A poco no? Voy a Torreón.
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0: Ya en este momento, las 6 de la mañana con 11 minutitos, 6 con 11, y vamos a mandar felicitaciones, DJ, ya que ya vino, ya póngase a chambear, por favor.
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0: Así es, vamos a mandarle las felicitaciones a la señora María Elena Hernández Cueto, que ella nos escucha ya en Vicente Guerrero. Y las felicitaciones y bendiciones vienen parte de sus hijos y su hermano, porque hoy está de manteles largos. Está arrancándole una hojita más su calendario personal. Así que hay que ponerles las mañanitas.

0: Hay muchas, pero muchas bendiciones para nuestra compañera María Elena Hernández Cueto. Que nos escucha ya en Vicente Guerrero. Las felicitaciones vienen en parte de sus hijos y también de sus hermanos, Que el divino creador la proteja hoy, mañana y siempre, y siga cumpliendo más añitos. Al ratito le van a llevar a sus hijos y sus hermanos un pastelito, ¿cómo que no, Saludarte. Ya quedaron que al rato le llevan su pastel ahí a nuestra compañera María Elena Hernández Cueto allá en Vicente Guerrero. Que te la pase super duper, el día de hoy.
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0: Y vámonos con más melodía, porque recuerda, estás en Puro Corazón Ranchero. Y viene para cantarnos en este momento
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0: la gran Estela Núñez, Cucurrucucú Paloma, quien la debe de Tonalá.
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0: Las 6 de la mañana con 21 minutitos, 6:21. Y bueno, señoras y señores, hemos llegado al final de este programa de música ranchera. Pero recuerda, de lunes a viernes, a partir de las 5 de la mañana hasta las 6:30 de la mañana, es pura música ranchera aquí en Puro Corazón Ranchero. Y para despedir este programa, pero antes de despedirnos, ahí vamos a mandarle un saludito a nuestro buen amigazo Don Ernesto, allá en el barrio El Chorro, en Arriaga, Chiapas. Y vamos a complacerlo con la canción que nos pidió, La Tragedia del Vaquero. Y ahora sí, para despedir este programa, vamos a escuchar la melodía que les acabo de mencionar. Y también, tú sigues siendo el mismo, nos dice doña Angélica María. Y continúa conmigo hasta las 9 de la mañana, acá en la buena frecuencia de la DB de Tonalá. Suéltala, DJ.
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1: Ya en este momento, las 6 de la mañana con 34 minutitos, 6:34. ¿Qué onda, mi racita hermosa y bella? ¿Cómo andamos y cómo estamos en este juevesito 20 de agosto? Oigan, ya nada más 11 días nos quedan y adiós agosto, papá, y viene septiembre, el mes patrio. ¡Ay, ay, ay, ay, ay! Y yo te saludo a distancia y te mando un fuerte abrazo a tu amigo y servidor, Elvis Zavala Luis Cocho, diciéndote buenas, pero muy buenos días. Y vámonos con otra frase mañanera. Sal flojera de este cuerpo, chambeador, porque vamos a dar el 100%, no el 200%, no el 300%, sacar ese fuelle, ese tigre que traemos dentro. Y ya sabes, comunícate conmigo al 966-663-0210, directo aquí a cabina. O si no, mándame ese mensaje de texto, esa notita de audio, porque arrancamos la programación de este juevesito 20 de agosto. Y viene para abrir la mañana nada más que una gran combinación, de Sonora Dinamita y el Panteón Rococó. Hechicería aquí en la DB de Tonalá.
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7: Las 6 de la mañana, 43 minutitos. Escuchemos a los Tigres del Norte. La tumba falsa, aquí en la DB de Tonalá.
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5: El uso del internet y de dispositivos electrónicos entre niñas, niños y adolescentes en México va en aumento, según revela la Encuesta Nacional sobre Disponibilidad y Uso de Tecnologías de la Información en los Hogares 2025. Más del 85% de los menores de 6 a 14 años utilizan internet, mientras que entre los jóvenes de 15 a 24 años la cifra rebasa el 97%. Los especialistas advierten que la creciente presencia de las tecnologías digitales ya tiene efectos en las aulas, los hogares y los espacios de convivencia. La preocupación comienza incluso en edades más tempranas. Una investigación señala que ningún país de América Latina cumple con la recomendación de evitar el contacto de menores de 2 años con dispositivos y pantallas. Ante este panorama, especialistas consideran necesario abrir un debate sobre el uso crítico de la tecnología, las redes sociales y la inteligencia artificial más allá de las aulas. Aunque la regulación puede ser necesaria, docentes y expertos destacan que la familia tiene la responsabilidad de decidir cuándo y cómo los menores pueden acceder a las pantallas. Hasta el siguiente comentario.
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7: Las 6:53 minutitos. Vamos a escuchar a Bronco y Ricardo Montaner, La Cima del Cielo, aquí en la DB de Tonalá.
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9: Las 7 de la mañana con 5 minutitos. Vamos a escuchar a la banda Macho con este temazo Leña de Pirul. Aquí en la DB de Tonalá.
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11: Las 7 de la mañana, 15 minutitos, 7:15. Sergio Vega nos canta Soy tu amante y que aquí en la TV de Tonalá.
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Las 7 de la mañana con 18 minutitos, 7:18. Y vamos a leer el mensaje que nos mandó la terminación 0457. Y este dice así: buenos días, felicitaciones para Francisco Figueroa Toledo, que está cumpliendo un añito más en la ranchería Huachapilín Calentura de parte de sus familiares. Vámonos pues, así que DJ, hay que poner esas mañanitas, ¿cómo que no?

0: Hay muchas, pero muchas felicitaciones, muchas bendiciones para nuestro cumpleañero, el señor Francisco Figueroa Toledo, que está cumpliendo un añito más de vida. Él lo escucha ya en la calzada de la ranchería de Huachipilín Calentura. Y las felicitaciones vienen de parte de todos sus familiares.
1: Qué lindo es.
0: Ay, que el divino creador lo proteja hoy, mañana y siempre para seguir cumpliendo más añitos, mi buen Francisco Figueroa Toledo. Te la pase super duper el día de hoy, ¿eh? Al ratito la rebanada de pastel, ahí me guardas una, no seas malito. Y vámonos con el siguiente tema musical, porque viene para cantarnos nada más que Ponzoña Musical, Son de Amores, aquí en la DB de Tonalá.
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0: 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Las 7:27, vamos a escuchar a Los Cuatro, Mi Historia Entre Tus Dedos, y ya viene la primera emisión de Notinúcleo. No te despegues, aquí en Extremo 101.5.
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2: Hace 5 días encabezan los estados de Chiapas e Hidalgo el dinamismo económico del país al registrar tasas superiores al 3% anual. Alberga la entidad la Jornada Nacional de Capacitación de Procuradurías de Protección de Niñas, Niños y Adolescentes. En asuntos nacionales, refuerza Jalisco vigilancia en límites con Michoacán luego de bloqueos del crimen organizado. Capturan a Fausto Corrales, testigo clave en el caso del Mayo Zambada. Temas del mundo: incautan en Indonesia más de 2 toneladas de metanfetamina líquida en un operativo marítimo. Autoriza Argentina la extradición a México del ex contraalmirante Fernando Farías Laguna, acusado de huachicol fiscal. Y en los deportes, la Hormiga González deja Chivas y va a Grecia. Miguel Borja aterriza en América. Y en Tigres se cocina el regreso de Vucetich. 3 movimientos que sacuden la Liga MX.

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1: ¿Qué tal? Muy buenos días, me da mucho gusto saludarlos en esta emisión de Notinúcleo, primera emisión correspondiente a este jueves 20 de agosto de 2026, 232 días ya transcurridos del año, 133 por transcurrir. Domingo de Asís en los controles técnicos, Daniel Torres a cargo de las plataformas digitales en la dirección de noticias, licenciado José Ovilla. Soy Alexander Pérez y si me permite le estaré acompañando a partir de estos momentos y hasta las 8:30 de la mañana con lo mejor de la información local, estatal, nacional e internacional. Como saben, estamos transmitiendo para todo el mundo a través de nuestras plataformas digitales. Ahí nos encuentra en Facebook, X, Instagram y YouTube como Notinúcleo. Nuestras páginas www.notinucleo.com y www.radionucleo.com. Vamos de lleno con toda la información. Después de 5 días fueron localizados con vida estos pescadores que, como bien le hice mención hace algunos días, estaban desaparecidos en la costa de Tonalá. El rescate estuvo a cargo de la Secretaría de Marina. Pedro Monzón con la información.
2: Un milagro nos permitió regresar a casa con nuestras familias. Así lo mencionaron los pescadores rescatados en alta mar que sobrevivieron durante 5 días dentro de una hielera de pesca luego de que una enorme ola hiciera que la lancha naufragara cuando salieron de pesca de la bahía de Paredón en el municipio de Tonalá. Fueron días y noches de angustia de las familias de compañeros y amigos pescadores que no perdieron la fe de localizar con vida a las víctimas. Las autoridades desplegaron un operativo de búsqueda luego de que se reportó la no localización de los pescadores como resultado de la coordinación interinstitucional entre las dependencias y fuerzas de tarea participantes. Fueron localizados y rescatados con vida José Luis Portales Villegas, de 35 años, y Daniel Guerrero Martínez, de 55 años de edad, quienes se encontraban a bordo de una embarcación reportada como extraviada en Tonalá. Los pescadores fueron visualizados alrededor de las 11 de la mañana por una aeronave de la Secretaría de Marina aproximadamente a 140 millas náuticas al suroeste de Puerto Madero. Posteriormente fueron rescatados y llevados a la 22ª zona naval, donde recibieron valoración médica ambos y se reportaron estables, reencontrándose los pescadores con sus familiares.
3: No hubo oportunidad de checarla, nada.
4: ¿Cuántos días tiene que naufragar?
3: Para el viernes, para amanecer sábado, sentimos la muerte, ¿verdad? Porque no teníamos ni cómo cazar un pescado, cómo tener agarrar agua, no teníamos más que nada, nevera que andábamos sobreviviendo. Pues yo pensé que ya no iba a volver a ver a mi familia, volver a la tierra, porque la verdad ni agua, ni no llovió, no, la soledad, el sol nos estaba matando, deshidratación. Cuando vimos la avioneta, fue la primera que cayó, pues, y empezó a darnos vueltas, le dije a mi sobrino, mi hijo, gracias a Dios, ya nos vieron. Y yo me quedé a orar, darle gracias a Dios, que es lo primero que debo hacer. Gracias a Dios.
2: Por su parte, el Sistema Estatal de Protección Civil reconoció la coordinación y participación de todas las instituciones y fuerzas de tarea que hicieron posible estas acciones de búsqueda y rescate. Asimismo, los familiares de los pescadores agradecieron el apoyo del gobernador Eduardo Ramírez Aguilar por demostrar su respaldo a los pescadores. Para Notinúcleo informó Pedro Monzón.
1: Pues ahí tiene esta historia, pues prácticamente varios días estuvieron a la deriva estos pescadores y enhorabuena, pues regresaron con bien y reencontrarse nuevamente con sus familias. Ahí puede checar en la fanpage de Notinúcleo, en nuestras redes sociales, cómo fue este encuentro de estos dos pescadores que se perdieron en alta mar y en las últimas horas pues ya se reencontraron con sus familias. Pasando a otros temas de tecnología, advierte experto que la inteligencia artificial debe regularse para garantizar su uso seguro sin frenar la innovación. Alejandra Oro.

0: afectados, impulsa debates y reformas para regular el uso de pantallas, teléfonos celulares e inteligencia artificial en las escuelas. Aunque lo que se busca es prevenir la distracción, proteger la salud mental y evitar riesgos como el uso de la IA como reemplazo de apoyo psicológico, lo importante es regular, pero no prohibir, consideró Raúl Ríos Trujillo, docente especializado en TIC.
1: Lo malo es cómo lo usan, cómo utilizan la herramienta. Si uno no les enseña a utilizarlo para beneficio y sobre todo para lo moralmente correcto, lo van a utilizar mal. De todas maneras, lo usan. Entonces, es ahí donde se debe de concentrar. Más que de prohibir, educar a las nuevas generaciones en tecnología con la que van a tener que convivir el resto de su vida.
0: Dijo que las generaciones anteriores se educaron primero por la televisión, luego por el internet y ahora la IA amenaza con no dejarlos pensar por sí mismos, lo que ya está impactando en los modelos de educación y las habilidades que adquieren en la actualidad, por lo que no hay que olvidarse de lo básico.
1: Los procesos de aprendizaje humanos son muy, son naturales, ¿verdad? Es decir, no podemos brincar, no podemos correr cuando apenas no sabemos gatear. Entonces, nuestro cerebro es análogo, no es digital. Tendremos que hacerlo todo conforme a lo que nos toca, ¿verdad? Entonces, aprender a escribir, utilizar nuestros propios sentidos, la motricidad. Actualmente los niños no aprenden a escribir como lo hacíamos las generaciones antiguas con lápiz y papel, ¿verdad? Y eso es algo que ya se está viendo. Los teclados están limitando mucho la posibilidad de que los niños aprendan a leer correctamente, porque no es aprender a leer únicamente, sino también aprender a escribir al mismo tiempo.
0: Finalmente, resaltó la importancia de los libros físicos como una herramienta que no debe perderse, que nos conecta con el lado humano, sensible, y que fomenta el pensamiento por sí mismos. Para Notinúcleo, Alejandra Roscardines.
2: Gracias, Ale. Con esta información vamos a una pausa ya a las 7:39 en la capital.
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0: Ya estamos de regreso a las 7 de la mañana con 44 minutos. Les recuerdo que estamos en vivo en redes sociales. Ahí nos encuentra en Facebook y YouTube como Notinúcleo. Y también a través de cada una de las emisoras de la Corporación Radio Núcleo. Vamos con más temas en la agenda. La mala instalación de paneles solares pueden convertir el ahorro en un riesgo. Así lo señalan especialistas. Víctor Pérez.
1: El uso de paneles solares continúa creciendo en México y con ello también aumenta la importancia de que estos sistemas sean instalados por personal capacitado y bajo las normas correspondientes. De acuerdo con cifras reportadas para el cierre de 2024, la generación distribuida alcanzó 4,447.92 megawatts de capacidad instalada, distribuidos en 518,019 contratos de interconexión acumulados en el país. Tan solo durante 2024 se incorporaron más de 106 mil nuevos contratos y 1,086 megawatts de capacidad.
2: El hacer una mala instalación en los paneles solares podemos provocar, en primer lugar, descargas eléctricas hacia las personas. En segundo lugar, podemos provocar incendios dentro del hogar, dentro del sistema eléctrico instalado de los paneles solares.
1: El crecimiento de esta tecnología ha llevado a que cada vez más viviendas y negocios recurran a la energía solar buscando reducir el consumo de electricidad. Sin embargo, especialistas advierten que el problema puede comenzar cuando los equipos son instalados sin los conocimientos técnicos necesarios.
2: Normalmente sucede cuando las personas no tienen la certificación adecuada para la instalación de los paneles solares. Normalmente son a veces eléctricos que lo instalan por medio de tutoriales de Facebook, de YouTube, los cuales pues los hacen sin las normas específicas que marca la norma oficial mexicana.
1: Uno de los problemas detectados es el mal dimensionamiento de los sistemas, es decir, colocar más o menos capacidad de la que realmente requiere el inmueble. Esto puede provocar que los paneles no generen la cantidad de energía esperada y que el ahorro prometido en el recibo de electricidad tampoco llegue. Y cuando una instalación presenta fallas, corregirlas puede presentar un gasto adicional para el propietario, especialmente si durante el proceso ya se dañaron componentes eléctricos o equipo. En Chiapas, el especialista señala que ya han encontrado casos donde la baja producción de los paneles estaba relacionada con instalaciones deficientes o con un cálculo incorrecto de las necesidades energéticas. Con una tecnología que continúa ganando presencia en hogares y negocios mexicanos, la recomendación es no elegir únicamente por precio. Antes de instalar un sistema fotovoltaico, especialistas recomiendan verificar que quien realice el trabajo cuente con capacitación, certificaciones y experiencia, además de comprobar que el proyecto cumpla con las normas aplicables, porque un panel solar puede representar ahorro y generación de energía limpia, pero una instalación incorrecta puede terminar convirtiendo esa inversión en un riesgo eléctrico y económico. Para Notinúcleo, Víctor Pérez.
0: Gracias, Víctor. 7 de la mañana con 47 minutos. Como cada jueves, me da mucho gusto saludar al periodista y analista Gustavo Rentería con temas importantes sobre la mesa en este jueves. Gustavo, muy buenos días.
3: ¿Qué tal, querido Alexander? Te abrazo a ti y a tu muy amplio público. Déjenme poner en contexto la importante detención del día de ayer por parte de elementos de seguridad de la secretaría que comanda Omar García Harfuch. A ver, en el estado de Sinaloa siempre había gobernado el PRI o el PRIAN, ¿no? Y con la llegada del señor Rocha Moya, que también militó, digamos, en esas fuerzas políticas, pero que era muy cercano o es muy cercano a Andrés Manuel López Obrador, cambió la ecuación, cambió el modelo político. Y uno de los personajes que más se enfrentaron a Rocha Moya fue Héctor Melesio Cuen. Héctor Melesio Cuen fue rector de la universidad, un rector muy reconocido, fue alcalde de Culiacán y tenía mucha fuerza en distintos municipios. Era muy aplaudido dentro del mundo sindical. Hizo, siendo rector, alianzas empresariales de gran nivel con el mundo hotelero, sobre todo en Mazatlán, se convirtió en un personaje. Y nadie puede negar que se convirtió en el hombre que era la piedra del zapato del gobernador Rocha Moya. Era su opositor político. Ahora bien, cuando los testimonios, eso es lo que sabemos, cuando secuestran al Mayo Zambada, se dice que citó el hijo del Chapo al Mayo a un rancho. El testimonio dice que ahí iba a estar el gobernador y Héctor Melesio Cuen. Esos son distintos testimonios que coinciden. Entonces, oye, Mayo, nos vemos ahí, cita el hijo del Chapo, y ahí va a estar el gobernador y Héctor Melesio Cuen. Ese día ya está comprobado, en el rancho, agarraron al Mayo Zambada, le tapan los ojos, le amarran las manos, lo secuestra el propio hijo del Chapo, se lo lleva a una pista clandestina, viajan a Estados Unidos y lo entregan. O sea, lo traiciona el ahijado al padrino y lo entrega a Estados Unidos. Y también se entrega el Chapo. Y todos los hijos del Chapo y muchos familiares se han ido entregando para convertirse en testigos colaboradores, inclusive protegidos, para que les reduzcan sus penas. Bueno, ahí está el asunto. Y esto coincide inclusive con las declaraciones del abogado del Mayo y el propio Mayo, que ya habló frente a las autoridades. Pero sale un eslabón ahí, el asesinato de Héctor Melesio Cuen. El propio gobierno de Rocha Moya, antes de ser acusado por Estados Unidos, decían que había sido asaltado en una gasolinera, vimos ahí unos videos, y eso es falso, él fue asesinado en el rancho. Bueno, pero no había mayor elementos. Pero ayer detuvieron al chofer de Héctor Melesio Cuen, que es testigo no únicamente del asesinato de su jefe, sino es testigo de la reunión. Él manejó, entró al rancho, se dio cuenta quién estaba, seguramente platicó con su jefe. Es testigo fundamental de lo que ahí pasó, del secuestro del Mayo, del asesinato de su jefe, de la presencia del hijo del Chapo, etcétera. Entonces, de lo que pase con las declaraciones en las próximas horas, podemos ir deshaciendo este nudo fundamental. Sé que es una historia telenovelesca, querido Alexander, pero lo quise comentar para tu auditorio, porque próximamente vamos a tener noticias de qué fue realmente lo que pasó, y aquí lo vamos a narrar para tu muy amplio público, respetado y querido Alexander.
0: Perfecto, Gustavo, estaremos atentos de tu próximo comentario y fundamental lo que mencionas en este jueves. Te agradezco la intervención y estamos atentos. Muy buenos días.
3: Atentos y muy buenos días.
0: Con esta información vamos a una pausa a las 7 de la mañana con 52 minutos en la capital.
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0: Ya estamos de regreso, las 7 de la mañana con 56 minutos, 4 minutos antes de las 8, vamos con más información. Y pues en estos días Tapachula se encuentra de fiesta, esto en honor a San Agustín, una fiesta muy tradicional en la región Soconusco. Bajo este panorama, la iglesia de dicho santo en la ciudad de Tapachula, con más de 200 años de historia, se encuentra en óptimas condiciones, así lo afirma Protección Civil. Pamela Hernández.
1: Con más de 200 años de historia, la iglesia de San Agustín continúa siendo uno de los templos más emblemáticos del centro de Tapachula y un referente de la fe católica en el Soconusco. Ubicada en el centro de la ciudad, esta iglesia ha sido testigo del mismo crecimiento y desarrollo de Tapachula desde la época colonial hasta la actual. Su arquitectura sencilla pero sólida refleja el paso de los siglos y de la fe de generaciones de tapachultecos que han encontrado en ella un recinto de oración y tradición. Al respecto, el secretario de Protección Civil Municipal, Luis Demetrio Martínez, señaló que tras las últimas revisiones estructurales, la iglesia de San Agustín, con poco más de 200 años de vida, es considerada un lugar seguro para feligreses y visitantes, por lo que las actividades religiosas pueden realizarse con toda normalidad.
2: Ya que nos encontramos en una zona sísmica donde tenemos la interlocución de tres placas tectónicas, nos pone en el ojo del huracán para poder sentir estos fenómenos perturbadores. Y decirte que una de las preocupaciones más grandes de este gobierno municipal ha sido vigilar y observar los edificios públicos y emblemáticos de Tapachula, y dentro de ellos la iglesia San Agustín, a la cual nosotros como Protección Civil ha hecho recorridos preventivos y hemos llevado al personal técnico operativo para determinar que nos dé a conocer las condiciones en las que se encuentra actualmente la iglesia de San Agustín. Quiero decirte que se encuentra en óptimas condiciones para llevar a cabo las celebraciones litúrgicas o religiosas que se van a celebrar en próximos días, como la fiesta patronal del santo patrono San Agustín aquí en Tapachula.
1: La iglesia de San Agustín no solo tiene valor religioso, sino también histórico y cultural, ya que representa parte de la identidad de Tapachula. Cada año durante la festividad en honor a San Agustín, este próximo 28 de agosto, el templo recibe a miles de personas que llegan a venerar al santo patrono y a participar en las celebraciones tradicionales. Pese a los años, la iglesia de San Agustín se mantiene de pie como testimonio de la historia y de la misma fe de los habitantes de la región. Informó desde el Soconusco para Notinúcleo Pamela Hernández.

0: Bueno, pues ahí tienen la información por parte de Pamela Hernández. Este próximo 28 de agosto celebran a San Agustín allá en Tapachula, y ante este panorama, les repito, está en óptimas condiciones la iglesia de dicho santo. Con esta información vamos a la identificación oficial ya las 8 de la mañana en punto.
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0: Estamos de regreso, 8 de la mañana en punto. Vamos con más información. Aumenta la matrícula universitaria en Chiapas para el ciclo 2026-2027. Se registran cerca de 22.000 estudiantes de nuevo ingreso. Isa Maldonado.
2: Las principales universidades públicas de Chiapas reportan un crecimiento en su matrícula para el ciclo escolar 2026-2027, con miles de estudiantes que se incorporan a nuevos programas de licenciatura, ingeniería y posgrado en distintas regiones del estado. En el caso de la benemérita Universidad Autónoma de Chiapas, inició el pasado 3 de agosto el nuevo ciclo escolar con una matrícula de 36.600 estudiantes en licenciatura, ingeniería y posgrado. La institución ofrece actualmente 78 programas educativos en modalidades presencial, mixta y a distancia. Para este periodo, la universidad reporta un incremento de 10.000 estudiantes respecto al ciclo anterior, lo que la mantiene como una de las instituciones de educación superior con mayor número de alumnos en el estado. En tanto, la Universidad de Ciencias y Artes de Chiapas, UNICACH, concentra una matrícula de alrededor de 10.000 estudiantes distribuidos entre Tuxtla Gutiérrez y 12 sedes, donde ofrece 40 programas educativos. La institución tiene como meta continuar con la expansión de su cobertura y alcanzar una matrícula superior a los 12.000 estudiantes en los próximos 2 años. Entre los proyectos contemplados se encuentra la instalación de una extensión universitaria en el municipio de Suchiate. A esta oferta se suma la de la Universidad Politécnica de Chiapas, ubicada en el municipio de Suchiapa, que cuenta con más de 2.500 estudiantes y 9 carreras. Con el aumento de alumnos y alumnas en estas universidades públicas y la ampliación de su oferta académica, las instituciones buscan atender una mayor demanda de educación superior y extender sus opciones de formación profesional hacia distintos municipios de Chiapas. Para Notinúcleo, Isa Maldonado.
0: Gracias, Isa. Con esta información vamos a una pausa, 8:03 en la capital.
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0: 20 minutos en esta primera emisión de Notinúcleo en cadena estatal. Les recuerdo que estamos en vivo en redes sociales. Ahí nos encuentra en Facebook y YouTube como Notinúcleo y también a través de cada una de las emisoras de la Corporación Radio Núcleo. Me da mucho gusto saludar como cada jueves a la psicóloga Margarita Rosa Rodas, a quien tengo en la línea telefónica a esta hora de la mañana con temas muy importantes para tratar en esta emisión. Psicóloga, muy buenos días.
15: Hola Alex, muy buenos días a todos los que nos están escuchando en esta mañana de este agradable jueves. Pues bueno, fíjate que hoy quiero hablar, ¿no?, de un tema que creo y considero muy importante, porque a veces pensamos en la cuestión de la salud mental con algo relacionado únicamente con los jóvenes, ¿no? Como la ansiedad, la depresión, o cuando atravesamos una crisis, ¿no? Pero nuestra salud mental nos acompaña todo en el lapso, todo durante nuestra vida. Y hoy quiero hablar precisamente, especialmente, en aquellas personas que están llegando a los 30, a los 40, 50 años o incluso más, ¿no? Y que quizá en algún momento se han preguntado que todavía puedo cambiar, todavía puedo empezar de nuevo, no será demasiado tarde más para mí. Y quiero comenzar diciéndoles que es algo muy importante. Nunca es demasiado tarde para cuidar nuestra salud. Ojo, y no solo lo mental, sino nuestra salud en general, ¿no? En cuestiones de salud mental, pues, podemos pedir ayuda, podemos cambiar hábitos, ¿no? Podemos empezar a poner límites o incluso para comenzar una nueva etapa de nuestra vida. Pero bueno, muchas veces hemos hablado y hemos dicho mucho esto, salud mental, ¿no? Y recuerden que la salud mental no es simplemente estar feliz o no tener problemas. La salud mental, pues también tiene que ver con la manera en cómo pensamos, cómo sentimos, cómo actuamos, esta capacidad para afrontar situaciones difíciles relacionadas con las demás personas, pues tomar decisiones o incluso encontrar un sentido y bienestar en nuestra vida. Y hablando de sentido, si tienen la oportunidad de leer un libro que yo siempre recomiendo de Viktor Frankl, es El hombre en busca del sentido, ¿no? Si tienen la oportunidad, léanlo, se los recomiendo 100%. Y algo muy importante, Alex, pues tener salud mental no significa estar bien con todo, todos los días, ¿no? ¿Por qué? Porque hay días en que sentimos tristeza, enojo, miedo, frustración, cansancio, ¿no? La diferencia aquí es cómo vamos a ir enfrentando estas emociones y en qué momento vamos a reconocer que necesitamos apoyo. Porque recuerden que pedir ayuda no significa que seamos débiles, ¿no? Significa que estamos reconociendo que nuestra salud también merece muchísima atención. Y bueno, ¿ustedes creen que la salud mental cambia con el tiempo, con la edad? Y, o sea, que nuestra salud mental cambia conforme cumplimos años. Y pues, ¿qué creen? La respuesta es sí. Nuestra salud mental, pues, no es estática. ¿Por qué? Porque va cambiando de acuerdo a nuestras experiencias, nuestras relaciones, las diferentes etapas de nuestra vida. Acuérdate cuando tenías, no sé, 15 años, 20 años, cómo era tu forma de pensar, cómo era tu forma de actuar, cómo eres la persona que eres el día de hoy, ¿no? Porque incluso a los 40 años podemos encontrar muchas responsabilidades al mismo tiempo, como trabajo, pareja, hijos, nuestros papás que necesitan de nuestros cuidados, incluso problemas económicos, ¿no? O quizás llegas a preguntarte, ¿esto es lo que quería para mi vida? ¿No? Y alrededor de los 50 años, pues, pueden aparecer otros procesos, ¿no? Esos cambios en la familia, pues los hijos que se van, que se independizan, incluso las pérdidas, ¿no? Estas nuevas preocupaciones sobre el futuro o simplemente la necesidad de preguntarnos qué queremos para los próximos años, ¿no? Esto va cambiando con el tiempo. Y hay algo muy importante que me gustaría mencionar. Entre los 40 y 50 años no significa que vamos a tener toda nuestra vida resuelta, que qué padre sería, ¿no? Pero a veces existe una presión social de ya debería de tener una casa, ya debería tener una estabilidad, ya debería de saber qué es lo que quiero o debería de sentirme feliz, ¿no? Y cuando nuestra realidad no coincide con esas expectativas, pues podemos pensar que hemos fracasado. Pero recuerden, la vida no es una carrera, no es una competencia. Y una de las cosas que podemos aprender con los años es que no tenemos que irnos comparando con el ritmo de otras personas, ¿no? Y bueno, Alex, ¿qué puedo hacer por mi salud mental? Primero que nada, aprendamos a escucharnos. Pregúntate, ¿cómo te has sentido últimamente? ¿Estoy constantemente cansada, cansado? ¿He dejado de disfrutar cosas que antes disfrutaba y me gustaba? ¿Estoy durmiendo mal? ¿Estoy viviendo solamente por cumplir, pues, obligaciones, ¿no? ¿Por qué? Porque a veces nuestro cuerpo y nuestras emociones comienzan a decirnos que algo necesitamos cambiar, ¿no? Mucho antes de que nosotros, pues, queramos escuchar. Sobre todo, segundo, y muy importante también, deja de pensar que tienes que poder con todo al mismo tiempo, ¿no? Creo que una idea que a veces traemos muy clavadas, ¿no? Es yo puedo solo con todo. Y no siempre tenemos que poder siempre solos, ¿no? Hablar con una persona de confianza, pues acudir a terapia o buscar esta orientación profesional también es una forma fundamental de autocuidado. Y como ya hemos dicho anteriormente, aprender a poner límites. No importa si el día de hoy tienes 30, 40, 50, 60, 70 años, ¿no? No importa. Debemos de aprender a decidir qué queremos por nosotros, ¿no? Podemos aprender a decir no puedo, no quiero, esto no me hace bien. ¿Por qué? Porque también forma parte de cuidar nuestra salud mental. Cuiden también sus relaciones afectivas, porque no necesitamos tener mucha gente a nuestro alrededor, pero sí debemos de saber identificar quiénes son esas personas con las cuales nos sentamos escuchados, respetados, ¿no? Valorados, ¿no? Y sobre todo, permítete comenzar de nuevo. Esto quizás es lo más importante que quiero dejarles hoy, porque a veces pensamos que comenzar de nuevo significa empezar de cero, y no es así. Cuando comenzamos de nuevo después de los 40 o 50 años, pues no comenzamos desde cero. Comenzamos, recuerden, desde la experiencia. ¿Por qué? Porque ya tenemos aprendizajes, ya tenemos herramientas, sabemos qué es lo que queremos, ¿no? Y muchas veces, pues también sabemos que ya no queremos, ya lo que no necesitamos en nuestra vida. Así que, Alex, pues a todas las personas que nos están escuchando en esta mañana, si tú tienes alrededor de los 30, 40, 50, 60 años o más, y sientes que algo hay en tu vida que quieres cambiar, pues quiero decirte que no es tarde, ¿no? Nunca es tarde para pedir ayuda, nunca es tarde para aprender a hacer cosas nuevas, nunca es tarde para poner límites, nunca es tarde en serio para cuidar de nuestro cuerpo, ¿no? Porque quizás estamos entrando a una nueva etapa de nuestra vida. Recuerden que la salud mental también significa permitirnos volvernos a conocer, vaya, también como a evolucionar, ¿no? ¿Por qué? Porque cumplir años pues no debe de significar renunciar a nosotros mismos, ¿no? Significa tener esta oportunidad de conocernos de una manera diferente.
0: Perfecto, psicóloga, a poner en práctica todas las recomendaciones que nos das a esta hora de la mañana. Te agradezco como siempre la intervención y estamos atentos la próxima semana con más temas aquí en la primera emisión. Muy buenos días.
15: Muy buenos días, Alex. Excelente jueves.
0: Con esta información vamos a una pausa, 8 de la mañana con 17 minutos en la capital.
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16: El uso del internet y de dispositivos electrónicos entre niñas, niños y adolescentes en México va en aumento, según revela la Encuesta Nacional sobre Disponibilidad y Uso de Tecnologías de la Información en los Hogares 2025. Más del 85% de los menores de 6 a 14 años utilizan internet, mientras que entre los jóvenes de 15 a 24 años la cifra rebasa el 97%. Los especialistas advierten que la creciente presencia de las tecnologías digitales ya tiene efectos en las aulas, los hogares y los espacios de convivencia. La preocupación comienza incluso en edades más tempranas. Una investigación señala que ningún país de América Latina cumple con la recomendación de evitar el contacto de menores de 2 años con dispositivos y pantallas. Ante este panorama, especialistas consideran necesario abrir un debate sobre el uso crítico de la tecnología. Las redes sociales digitales y la inteligencia artificial más allá de las aulas. Aunque la regulación puede ser necesaria, docentes y expertos destacan que la familia tiene la responsabilidad de decidir cuándo y cómo los menores pueden acceder a las pantallas. Hasta el siguiente comentario.
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0: 8:20 en esta primera emisión de Notinucleo. Vamos con más información. Chiapas, sede de la Jornada Nacional de Capacitación de Procuradurías Municipales de Protección de Niñas, Niños y Adolescentes 2026. Carla Trujillo.
1: El gobernador Eduardo Ramírez Aguilar y la señora Sofía Espinosa Abarca acompañaron a la titular del Sistema Nacional para el Desarrollo Integral de la Familia, DIF Nacional, María del Rocío García Pérez, en la Jornada Nacional de Capacitación de Procuradurías Municipales de Protección de Niñas, Niños y Adolescentes 2026, que tiene como sede a Chiapas y reúne a representantes de procuradurías municipales para fortalecer sus capacidades y compartir experiencias en materia de protección de los derechos de la niñez y adolescencia en todo el país. Durante el encuentro, el mandatario valoró que el DIF Nacional impulse este tipo de jornadas al considerar que contribuyen a fortalecer las instituciones de procuración de justicia y a mejorar la atención que se brinda desde los municipios. Asimismo, destacó el programa Prevenir para el Buen Vivir, que se implementa en Chiapas con el propósito de fortalecer la paz social mediante la atención de las causas, así como la prevención y el combate de la violencia, particularmente aquella que afecta a niñas, niños y adolescentes.
2: Juntos estamos asumiendo esta gran responsabilidad. Si disminuimos este tipo de conductas, nuestra sociedad tendrá un buen vivir. Agradezco a todo el equipo de DIF Nacional que estén aquí para dar sus experiencias, sus conferencias y hacer de esta una capacitación que sirva a las comunidades, a los pueblos más retirados de nuestro país. Gracias por ese compromiso.
1: En ese marco, Ramírez Aguilar convocó a las autoridades estatales y municipales a no escatimar recursos en las acciones destinadas a proteger a la niñez y adolescencia y garantizarles entornos seguros. Para Notinúcleo, Carla Trujillo.
0: Gracias, Carla. Vamos rápidamente con las temperaturas. Se prevén lluvias puntuales intensas en Guerrero y Oaxaca. Este es el reporte meteorológico.
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4: El Servicio Meteorológico Nacional de la CONAGUA le informa el pronóstico del tiempo para hoy, 20 de agosto de 2026. El monzón mexicano generará lluvias y chubascos con descargas eléctricas y posible caída de granizo en el noroeste del territorio nacional, con lluvias puntuales fuertes en zonas de Sonora. Por otra parte, canales de baja presión en el interior del país, en combinación con una circulación ciclónica de altura sobre el noreste de la República Mexicana y la onda tropical número 29 que recorrerá el sur de México, generarán chubascos con lluvias fuertes a puntuales muy fuertes en la mayor parte del país, pronosticándose lluvias puntuales intensas en zonas de Jalisco. Finalmente, continuará el ambiente caluroso o muy caluroso en el norte del país, así como en los estados del litoral del Pacífico y del Golfo de México, prevaleciendo la onda de calor en regiones de Baja California Sur, Chihuahua, Coahuila, Nuevo León y Tamaulipas.
0: Esto es por parte del Servicio Meteorológico Nacional, que dice Protección Civil de Chiapas. De acuerdo con el reporte, para este día va a continuar el ambiente muy caluroso, con temperaturas máximas de 35 a 40 grados. Hay alerta azul por lluvias fuertes en la Selva Lacandona, la región Ixmocosta y la región Soconusco. Actualmente la capital presenta temperatura de 25 grados, una máxima de 33 para hoy. Comitán, 19 grados, máxima de 25. Villaflores, 25 grados, una máxima de 34. Tonalá, la zona costa del estado, 29 grados y una máxima de 36, igual que la ciudad de los vientos en Arriaga. En Tapachula, 28 grados, una máxima de 33 para este jueves. Vamos a Mapastepec, 28 grados, una máxima de 33 para este día. Y en la zona norte del estado, Pichucalco, 27 grados ya en estos momentos, una máxima de 36. Y cerramos con la región de los valles en Cintalapa, 25 grados y una máxima de 32 para este jueves.
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0: Vamos rápidamente al mundo de los deportes con Gerardo Gómez a esta hora de la mañana.
5: Hola, ¿qué tal? Muy buenos días. Vámonos con la información deportiva y vámonos hasta Tabasco, donde arrancó ya el primer juego de la serie de la zona de la Liga Mexicana de Béisbol entre los Guerreros y los Olmecas. Fue precisamente los Guerreros de Oaxaca quienes aprovecharon un titubeo del relevo tabasqueño en la séptima entrada para fabricar dos carreras y quedarse con el primer juego de la serie de la zona al imponerse 2-1 a los Olmecas en el Parque 27 de Febrero. El duelo fue un auténtico choque de picheo. Durante 6 entradas, Austin Warner lució dominante por los Olmecas, mientras que Luis Fernando Miranda respondió por Oaxaca para mantener el pizarrón en ceros. Todo cambió en la séptima entrada, en donde los Olmecas permitieron este par de entradas, y aunque quisieron reaccionar con un cuadrangular, no pudieron cambiar la historia de este primer juego. Será este jueves donde los Olmecas están obligados a responder en el segundo juego de la serie, con el objetivo claro, ganar en casa y empatar la confrontación y viajar a Oaxaca con la serie igualada. La cita es hoy a las 7:30 minutos en el Parque Centenario 27 de Febrero, que nueva cuenta se espera un lleno total para respaldar a los tabasqueños. Será un duelo de poder a poder, en donde, bueno, el conjunto de Oaxaca levantó la mano, impuso también el picheo y por ahí un doblete en la séptima entrada, y buscará el cuadro de Olmecas darle la vuelta y irse con este empate a uno y bueno, hacer la historia allá en Oaxaca para poder darle la vuelta a esta serie de la Liga Mexicana de Béisbol. Y del béisbol pasamos al fútbol nacional, y es que la Liga MX ha tenido una sacudida importante con llegadas y con idas el día de ayer. Y bueno, para empezar, lo que se estaba cocinando, lo que se hablaba mucho, lo que había escurrido tanta tinta, fue el tema de la Hormiga González. Al final, ayer se cerró el acuerdo entre Chivas y el Olympiacos de Grecia. Las Chivas negociaron incluso en este fichaje un porcentaje de su ficha para futuras ventas del jugador mexicano. Así que bueno, la Hormiga González a partir de ayer miércoles ya es jugador del Olympiacos de Grecia. Se acordó un total de 12 millones de euros, 10 millones de euros en la transacción, más 2 en variables. Esto informan allá desde Guadalajara, Jalisco. El sueño de la Hormiga González, bueno, siempre ha sido jugar en el fútbol europeo, y él es el que forzó la salida para irse al Olympiacos. Así que el club rojiblanco tendrá el 10% para futuras negociaciones, y la historia de la Hormiga González y el conjunto de Olympiacos llegó a buen puerto para los tres equipos. El que también está por llegar, pero a Monterrey, es Vucetich, el Rey Midas. Víctor Manuel Vucetich está cerca de concretar su llegada al banquillo de Tigres. Muchos lo hacen ya como un hecho, pero falta la firma. El que también se va es Gerardo Torrado, el director deportivo del conjunto universitario, ha dejado su cargo. Y bueno, hasta el día de ayer en la noche, Willy González daba a conocer que Vucetich ya había llegado a un acuerdo con Tigres, por lo que es nuevo entrenador. Sin embargo, el cuadro de Tigres no ha dado a conocer esta noticia a toda su afición y a los medios de comunicación en las redes sociales, mediante boletín de prensa. Así que será en las próximas horas cuando ya se anuncie que el Rey Midas ha llegado al banquillo de Tigres, uno de los hombres más ganadores de la Liga MX. El que también llega, pero a Cuapa, es Miguel Borja. Después de horas de negociación entre el América y el conjunto árabe, también con el cafetalero, bueno, se ha llegado al acuerdo de que se cierre el acuerdo y que este jugador, este colombiano, pues sea ya jugador de

0: Urbano. 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
6: Las 8 de la mañana con 36 minutitos, 8:36. Pues bueno, señoras y señores, ya quedaron ustedes bien informados con nuestra primera emisión de Notinúcleo. Y no se despegue porque a las 12 del mediodía llega nuestro programa en nuestra ciudad, donde su voz es escuchada. Y a las 2:30, la segunda emisión de Notinúcleo, para que usted quede bien informado de todo lo que acontece en nuestra terruña nacional. Y nosotros retomamos nuestra programación habitual, no sin antes déjame decirte que un nuevo concepto con sazón poblano ha llegado a Tonalá. 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Los socios del ritmo nos cantan Mentirosa a las 8:37 aquí en la DB de Tonalá.
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16: Ocho de cada 10 ríos y arroyos de Chiapas presentan algún grado de contaminación debido a descargas de aguas residuales, falta de tratamiento, acumulación de basura y uso de agroquímicos. Un estudio de la Benemérita Universidad Autónoma de Chiapas advierte que el problema se mantiene debido a la constante incorporación de residuos y sustancias provenientes de actividades domésticas, urbanas y agrícolas, lo que genera contaminación en los cuerpos de agua. Entre los principales contaminantes se encuentran bacterias, materia fecal, nitrógeno y fósforo, elementos que pueden alterar la calidad del agua y afectar los ecosistemas asociados con los afluentes. Por ello, ambientalistas recomiendan reducir el desperdicio y reutilizar el agua en actividades domésticas, además de evitar que aceites y otros productos contaminantes sean vertidos al drenaje. La situación es especialmente delicada en comunidades que dependen de ríos, arroyos o pozos para abastecerse. El deterioro de los afluentes representa un grave problema ambiental y de acceso al agua, especialmente en un estado donde miles de familias aún dependen de fuentes naturales para abastecerse. Hasta el siguiente comentario.
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18: Las H 48 minutos. Chalino Sánchez nos canta La Baraja de Oro aquí en la DB de Tonalá.
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1: Cuatro minutos nos separan de las 9 de la mañana, 4 y las 9. Pues bueno, señores y señores, nos pasamos a retirar, pero te dejo en la buena compañía de Eric Rivelino, que en un momento más estará con ustedes, y otra rolita que te dejo programada. Nos escuchamos al ratito a partir de las 5 de la tarde, ya sabes, en las contiendas musicales de Versus. Y del día de hoy, jueves, usted se porta mal, ahí me invita y vámonos, porque qué pantan, señores.
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1: Las 9:02. 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

0: Ya a las 9 de la mañana con 5 minutos. Muy pero muy buenos días. Sean bienvenidos a este el espacio más sabroso de Extremo 101.5. Esto es el Vacilón Costeño. Mi nombre es Eric Rivelino. Y como cada día es un placer saludarlos y darles la bienvenida. Ya listos para preparar el baile, para ponernos llenos de energía y con toda la actitud para disfrutar como se debe. Hoy que es jueves. Jueves 20 de agosto, agradeciendo como siempre a quienes se dan cita para escuchar este espacio del Vacilón Costeño en punto de las 9 de la mañana todos los días. Comuníquense con nosotros a través de la línea telefónica o del WhatsApp al 663-0210. Estás en el programa donde el calor se baila, el estrés se olvida y disfrutamos de la música más sabrosona para llenarnos de energía, llenarnos de buena vibra y darle con todo a este juevesito. Jueves, casi viernes.
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0: Empezamos con todo el ritmo, con toda la actitud. Ya sabes, estamos aquí muy pendientes del mensajero. Ahí envíenos su notita de audio, su mensaje de texto, su saludo, su felicitación. O si quiere escuchar algún tema en específico en esta hora del Vacilón Costeño, sabe que aquí con gusto le complacemos. Así que comuníquese con nosotros. Son ya las 9 de la mañana con 7 minutos. Bailamos al ritmo del Cariñito Azucarado. 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
12: Ya las 9 de la mañana con 14 minutos. Seguimos con más sabor aquí en el vacilón costeño. Oigan, por aquí dice: buenos días, amigo. Quiero felicitar a la señora María Sánchez Ortiz, que el día de hoy está cumpliendo un año más de vida, de parte de su tío Teo. Saludos especiales para la señora María Sánchez Ortiz, el día de hoy que está de manteles largos, celebrando un añito más de vida, de parte de su tío Teo. Dice por aquí que les mande la papacho grande en esta hora de la mañana. Esperando que se la pase de lo mejor, que ya esté celebrando esta hora de la mañana y que el Creador la siga bendiciendo y llenando de mucha salud para compartir muchísimos, muchísimos años más de vida. Muchísimas felicidades allá a la señora María Sánchez Ortiz, donde quiera que nos esté escuchando. Gracias a toda la bandita que se está reportando a esta hora de la mañana. Sigan por ahí enviándonos su mensajito, estamos por aquí muy pendientes. Son rumores, es el venado. Son ya las 9:16. 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
2: Son ya las 9 de la mañana con 24 minutos. Estamos de regreso ya en el vacilón costeño. Oigan, saludotes especiales a toda la bandita que ya se anda reportando con nosotros nuevamente. Saludos aquí para el buen amigo Jorge Javier de Lucio, que nos escucha en la Bahía de Paredón.
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2: Mandando el saludo también a su mamacita, la señora María del Carmen Robles, dice por aquí. María del Carmen Robles, de parte de su amigo Jorge Javier de Lucio, ahí en la Bahía de Paredón. Por ahí nos estuvieron solicitando este tema, sabrosón con la Sonora Santanera. La vamos a escuchar para dar, seguirle dándole ritmo a esta mañanita de jueves. Ya huele a fin de semana. Seguimos con toda la actitud, con toda la buena vibra. Estás en Extremo 101.5, es la BOA. ¿A poco no?

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3: Ya las 9:39 En estos momentos aquí en Tonalá tenemos una temperatura de 31 grados con un cielo parcialmente nublado en algunas zonas de la ciudad. La sensación térmica a esta hora de la mañana es de 32. Para el día de hoy se pronostica que continúen los cielos parcialmente nublados. Y las temperaturas variarán de la mínima de 25 y la máxima de 35 grados con sensaciones térmicas hasta los 36. Continúa el calorcito, un poquito más moderado que en los últimos días, pero igual tómelo en cuenta. Como siempre le digo, si usted va a salir, recuerde protegerse del sol, usar gorra, usar sombrero, manga larga si puede, bloqueador solar si está dentro de sus posibilidades, o si no, de plano intente no salir en las horas de más sol. Así la temperatura para el día de hoy, el pronóstico del tiempo, son ya las 9:40, seguimos con más música. Oigan, no sin antes mandar el saludo especial hasta Puerto Arista, para la familia Álvarez Torres, ahí para el buen amigo Brian que nos está sintonizando. Vamos a irnos con algo de Alfredo, el pulpo de los teclados, esto es La Nena, son ya las 9:41, estás en Extremo 101.5, ¿a poco no?

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4: El día de ayer, miércoles 19 de agosto, dejó de existir a la edad de 76 años, quien en vida llevó el nombre de la señora Hilda Obando Ruiz. La participan con profunda pena y dolor sus hijos Efrén, Hilda, Marta, Luis Alberto, Francisco Gabriel y Saúl, de apellidos Gómez Obando, sus hermanos Esther, Roselina, Miguel, Mélida, María Luisa, Jaime y Damisela, de apellidos Obando Ruiz. Sus cuñados Cielo, Aremi, Marbella, Francisco, Marlene, Natividad y Merced Gómez Marroquín. Sus nueras Rocío Guadalupe Natarén Cigarroa, María Guadalupe González y María Irma Hernández López. Su yerno Armando Martínez Burguete. Sus cuñadas María del Carmen Álvarez Moscoso, Ada Elvis Enríquez López, José Luis Ordóñez Zavala, Rubiel Canizales de Paz y Guadalupe López Hernández. Sus nietos, sobrinos y demás familiares. Se les invita a todas sus amistades para que los acompañen a la velación del cuerpo y al cortejo fúnebre el día de hoy, jueves 20 de agosto, a las 4 de la tarde, que partirá hacia el Panteón Municipal La Eternidad de esta ciudad de Tonalá, Chiapas. El duelo se está recibiendo en el Velatorio San Francisco de Asís de Funerales Arreola. Descanse en paz la señora Hilda Obando Ruiz. Descanse en paz. 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
5: De las 9 de la mañana con 53 minutos. Seguimos aquí bailando con toda la buena vibra, con todo el sabor en esta hora del vacilón costeño. Por acá leyendo más mensajitos, dice: buenos días, y me puedes felicitar a mi mamá, la señora María de Lourdes Sancho. Se sintoniza en el barrio Nicatán de parte de sus hijos Iracema y José Tadeo. Saludotes hasta el barrio Nicatán a la señora María de Lourdes Sancho. El día de hoy la mandan a felicitar por aquí sus hijos. Yo quiero suponer que es por su cumpleaños, ¿no? Por lo que sea que esté festejando, muchísimas felicidades el apapacho de parte de sus hijos hasta allá al barrio Nicatán. Saludos a toda la bandita del barrio Nicatán. Ay, para la familia que nos escucha en la 20 de marzo también. Por ahí en el barrio Nicatán. Gracias, gracias a toda la banda por seguirse reportando. Ya faltan, ¿qué? 5 minutitos prácticamente para que sean las 10 de la mañana. Nosotros seguimos bailando. Este tema es con el grupo La Fuerza del Amor. Se titula Ojitos Hechiceros. Estás en el vacilón costeño de Extremo 101.5, ya muy cerca de las 10. ¿A poco no?

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10: Son ya las 10 de la mañana con 4 minutos, las 10 con 4. En estos momentos nos vamos a enlazar con nuestros compañeros. ¿Qué onda, chicos? ¿Dónde andan?
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13: 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Vamos a hacer un corte comercial, mi estimado Eric, vamos a regresar en unos momentos más, y desde luego estaremos a través de las redes sociales, a través de nuestra página de Extremo 101.5, ¿a poco no?
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0: Son ya las 10 de la mañana, 10 de la mañana con 17 minutos y vamos a regresar los micrófonos a nuestros compañeros que se encuentran por allá en la Quesabirria.
1: Bueno, muchísimas gracias, estamos de regreso y pues bueno, estuvimos platicando. 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
2: 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Algunos antojitos que por ahí también dejemos ahí en conocimiento a la banda que nos escucha a través de radio. Mi estimado José, ¿verdad? Mi estimado Luis, perdón, ya se me han olvidado tu nombre, mi estimado Luis. ¿Cómo estás? Muy buenos días. Gracias por invitarnos el día de hoy.
3: ¿Qué tal? Buenos días. 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
2: 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Nos vamos, gracias Eric, y nos despedimos desde este lugar, desde la Quesabirria, ¿a poco no?
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6: Las recientes declaraciones del delegado estatal de la Cruz Roja Mexicana, Ángel Tobar Serrano, pusieron sobre la mesa un tema que preocupa y llama la atención. Chiapas no estaría preparado para responder ante un sismo de gran magnitud, debido a que la demanda de atención superaría de inmediato la capacidad operativa de cualquier municipio. Advirtió que el estado enfrenta un déficit de ambulancias y que las unidades que operan presentan desgaste por su antigüedad. Tan solo en Tuxtla Gutiérrez operan 12 ambulancias entre la Cruz Roja, el Escuadrón de Rescate y Urgencias Médicas y Protección Civil para atender a una población de más de 620 mil habitantes. Chiapas, al ubicarse entre las 3 entidades con mayor actividad sísmica del país y contar con antecedentes históricos de terremotos de gran magnitud, la capacidad de respuesta ante un evento de esta naturaleza sería insuficiente para atender de manera inmediata a la población afectada. De acuerdo con los protocolos internacionales, los servicios de emergencia deben contar con capacidad para atender a la población durante las primeras 72 horas posteriores a un desastre, algo que ante el déficit de ambulancias no estaría garantizada en la entidad. Por ello, contar con un plan familiar de prevención y saber cómo actuar puede marcar la diferencia para reducir riesgos y salvar vidas. Hasta el siguiente comentario.
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0: De la mañana con 27 minutos, las 10 con 27. Estamos ya de regreso aquí en el vacilón costeño. Oigan, y como todos los días a esta hora de la mañana, mandando el saludo especial para los amigos que nos sintonizan en el Mercado Manuel Arraizar, aquí en Tonalá. A toda la bandita, a los amigos marchantes, quienes desde muy temprano se conectan en la sintonía para encender los ánimos, ¿no? Para llenarse de energía y de la buena vibra. Con la buena música que tenemos por aquí en el vacilón costeño, muchísimas, muchísimas gracias. También saludotes hasta el Mercado San Francisco, que también luego se andan diciendo por ahí, andan mandando mensajito de que no te acuerdas de nosotros. Claro que nos acordamos. Abrazo fuerte allá a los amigos del Mercado San Francisco en la 16 de septiembre. Y por acá estamos escuchando este tema en voz de Grupo Soñador, complaciendo hasta allá la ranchería El Congreso que nos la han solicitado. La terminación 9914 ahí en la ranchería El Congreso. El abrazo fuerte a toda la racita que nos escucha por ahí en El Congreso. Vamos a escuchar este tema completo, se titula El Paso del Gigante. Seguimos con todo el ánimo y con toda la actitud. En esta hora de la mañana son ya las 10 con 29.
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2: Con sabor, son ya las 10 de la mañana con 39 minutos. Seguimos con más en el Vacilón Costeño. Es el grupo Simba Musical con este tema Oasis de Amor aquí en la Bebe.
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Econo. Ya las 10:47, 13 minutitos y serán ya las 11 de la mañana. Saludotes al amigo del taxi, la unidad 069. Seguimos bailando con toda la buena vibra. Ya estamos cerquita de terminar el vacilón costeño, pero no se me ponga triste porque ya sabe que tenemos la mejor programación y la mejor selección musical para que usted siga disfrutando de este juevesito. Y aún hay unos temas que nos quedan por aquí. Vamos a bailar con el símbolo.

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12: Las 10:51.
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1: Cinco minutitos y serán ya las 11 de la mañana, son las 10:55. Oigan, con este tema de Grupo Alquimia cerramos el vacilón costeño, pero yo le invito a que no se despegue porque sabe que se queda con la buena programación y la buena música aquí en la DB de Tonalá. Y en punto de las 11:30 se viene la deliciosa ensalada turula, así que estamos muy pendientes. Gracias por seguir con nosotros. Sigan disfrutando de la buena música en este juevesito. 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

0: Hasta aquí el vacilón del día de hoy. 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
11: Son las 11 de la mañana con 5 minutos.

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0: Las 11 de la mañana con 18 minutos es el señorón José María Napoleón con este tema titulado 30 años aquí en la DB de Tonalá.
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4: Son las 11 de la mañana con 30 minutos. Llegó el momento de pasarnos a degustar de una rica y sabrosa ensalada turula con nuestra compañera, la señora Chata Gutiérrez.

0: murmuramos.
1: Muy buenos días, amigos. Saludo a su Dios interior en este preciosísimo Jueves Santo. Jueves 20 de agosto. Permítame recordarles, como todos los días, quiénes son los que hacen posible que lleguemos hasta sus hogares. 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Ellos son los que hacen posible estos momentos de alegría y entramos de lleno a la ensalada turula.

La cosa es hacernos felices con la música, ¿no? Estar alegres y contentos. Yo siempre le ando pidiendo marimba, pero creo que no la encuentra. Todas están ocupadas. ¿Eh? Qué jodido saber si es marimba. ¡Ah, híjole, mano! Está bien, está bien, está bien. Te lo creo, te lo creo. Bueno, pues el 30210 es para mandar saludos, felicitaciones o corregir algún error de su servidora. Si tienen a alguien que está cumpliendo años o es su santo o alguna cosa que haya acontecido por ahí, ya saben, estoy a sus órdenes. Y aparte, pues también el WhatsApp, ¿verdad? Muy bien. O mi celular. Mi celular es el 966-10-8796. 10-8796. Y vamos a empezar con helados. 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Muy bien, quiero también mandar felicitaciones para que se junten las felicitaciones y toque yo las mañanitas que ya estén preparando allá la marimba de la ensalada. Manito, por favor, encárgate de eso para que le toquemos las mañanitas más tarde, porque ahorita vamos a mandarle muchas felicitaciones a dos queridas amigas. Mi güerita chula, la profesora María del Carmen Castro Cervantes, me parece. Castro Cervantes, sí. María del Carmen Castro Cervantes, la profesora, la güerita. ¿Cómo estás, hermana? Que Dios te bendiga. Te mando aquel abrazo enorme. Y muchas bendiciones, que Diosito te siga bendiciendo a ti y a toda tu familia linda. Te los quiero mucho, güerita, profesora María del Carmen Castro, que hoy está cumpliendo también un año más. 15 años tenemos, ¿verdad, manita? 15 años. ¡Claro! Y si no, ¡cuñá! ¡Cuñá! ¡Cuñá! ¡Cuñá! Así también está naciendo mi amiga querida Anita Real, Anita Real. Anita, también a ti, manita, que Dios te bendiga, que te dé mucha salud, muchas bendiciones y que pues vamos a ver si festejamos y todo, ¿no, Anita?
Te deseo que Dios te premie también, porque pues Anita está aquí lejos de su familia, digo, de sus papás y de sus hermanos y todo, porque ella se casó aquí con el ingeniero Escobar. Así es que les mando un fuerte abrazo, que la pasen bonito y que Dios los bendiga. Anita Real y María del Carmen Castro cumpliendo años hoy. Ya los anotaste porque vamos a la marimba, ya se está preparando la marimba para que las mañanitas. 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

0: 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Así también mando a saludar a su mamá, doña Carmelita. Doña Carmelita, ¿cómo está? Un abrazo. También a su hermana Xochitl. A Xochitl. Muy bien. 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Muy bien. Otro. Espérenme. Antes de entrar a otro, me pasas todos, por favor, ¿eh? Bueno. ¿A dónde? ¿Arriba o abajo?
1: Abajo.
0: Buenas tardes. Buenos días, chatita. Quiero que me felicite la señora María Sánchez Ortiz. ¿Ya la notaste? Que el día de hoy está cumpliendo un año más de vida de parte de su tío Teo y toda la familia. Estamos escuchando aquí en Tonalá, en la Francisco y Madero. Dile que la quiero mucho. Póngale las mañanitas. Gracias, chatita. Dios te bendiga siempre. Teo, eres el Teo que conozco, manito. O eres otro Teo. De todas maneras, muchas felicidades, señora María Sánchez Ortiz. Que la pase bonito. Le mandamos aquel abrazo y muchas bendiciones de parte de la ensalada Turula. 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

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Veamos qué dice acá. La roca y el perdón. ¿Qué será eso de la roca y el perdón? Vamos a leerlo para saber qué es la roca y el perdón. Dicen, cuentan que un día Buda estaba sentado en la ladera de una montaña, meditando y admirando el paisaje, cuando un primo suyo, Devadatta, quien le envidiaba, subió hasta lo más alto y lanzó una enorme roca con la intención de matarlo. Sin embargo, Devadatta erró y la pesada roca aterrizó con estrépito junto a Buda, interrumpiendo su meditación, pero sin hacerle daño. Días después se encontraron y Devadatta, frustrado y avergonzado, le preguntó a Buda: «Maestro, ¿no estás enfadado?» «No, claro que no», contestó Buda. «¿Por qué?» «Ah», dice, «porque intenté matarte». «Bueno, no tendría sentido guardarte rencor, porque ni tú eres el mismo que arrojó la roca, ni yo soy el mismo que estaba allí». Fíjate qué bonito, ¿no? ¿Y cuál es la moraleja? Para el que sabe ver, todo es transitorio. Para el que sabe amar, todo es perdonable. Órale, esa es una fábula budista. ¿Le entendieron? Ahí después me lo explicas, ¿no? 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El teléfono está mudo, no suena. Muy bien. Felicitarme a la señora Mercedes López Natarén, por favor, chatita, desde la Bahía de Paredón. Tiene 87 añitos, por favor, de parte de su nieta, Reina Luz. Así es que, señora Mercedes López Natarén,
nos está escuchando en la Bahía de Paredón. La felicitamos, bueno, la manda a felicitar, pero también Ensalada Turula, de parte de su nieta Reina Luz, la manda a felicitar, señora Mercedes López Natarén, está cumpliendo 87 años, bendito sea el Señor, esperemos que siga cumpliendo más con salud y también que con muchas bendiciones, doña Mercedes López Natarén en la Bahía de Paredón. Ah, muy bien, vamos ahora con Corón, chiste. Chiste, vamos a ver, espérenme. Ay, tatita, no sé ya que, ni qué onda, hombre. Vamos a ver. Bueno, ya no quiero hablar de sismos ni de terremotos que en todos lados está aconteciendo. Y que ahora tal vez si acontece aquí en Tonalá, ya ni lo sentimos. Ya mejor, ay, me estoy mareando. Ay, cree uno que está todo fregado, pero no. 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Veamos, chiste. Vamos a ver qué chiste me encontraron, a ver si está bueno, porque luego hay Dios. Dice acá, un médico le diagnostica a su paciente una enfermedad mortal. Y el desahuciado pregunta, doctor, ¿me queda un año de vida? Menos. ¿Un mes? No. ¿Una semana? Tampoco, contesta el médico, tratando de mantener la calma. Entonces, ¿cuánto? 10, 9, 8, 7, 6, comienza a contar el doctor. Ay, Dios, ya se va a morir. Otro. Uno de los hermanos, Lelos, se presenta en una compañía para una entrevista de trabajo. ¿Sabe inglés? No. ¿Sabe computación? No. ¿Sabe escribir a máquina? Tampoco. ¿Tiene alguna experiencia de trabajo? Menos. ¿A qué vino entonces? A decirle que no cuenten conmigo. ¡Ay, Dios! ¡Otra! El doctor David Chacón Centeno, angiólogo y cirujano vascular, especialidad en enfermedades de la circulación, estará dando consultas. Él avisa a todos sus pacientes y público en general que estará dando consultas el día sábado, este sábado 22, en el consultorio del doctor Bielma, ubicado en Francisco y Madero, número 80. 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Aquí en Tonalá. Muy bien. Otro. Bueno, a petición del público, pues me voy a aventar. Aquí no tengo nada, hermano. Ay, Dios. Ay, tatita. 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
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Muy bien, ahora, ¿no me estás haciendo señas? ¿No? Déjame tomar un poquito de agua, mano. Ay, tatita, porque... Qué sabroso es tomar agua. Tomar agua todo el día es bueno. Además, déjeme ver qué más tengo acá, hombre. La roca y el perdón, ya lo dije ya, sí, es el que acabo de decir. Y la Santa Cruz, ya se lo dije, de la Santa Cruz. Hay muchos que ni saben, ni yo sabía, pero ahora ya lo sé. Hola, buenos días. ¿Podías mandar una felicitación para Francisco Figueroa Toledo, más conocido como Chico Rancho? ¡Órale, Chico Rancho, Grande Rancho! Que nos está escuchando en la ranchería Huachipilín Calentura. Las felicitaciones van de parte de su familia. Así es que Francisco Figueroa Toledo, hermano, que Dios te bendiga, que te mande salud, que te dé muchas bendiciones y que siempre estés en compañía de la familia allá en la ranchería Huachipilín Calentura. Pero ahorita te vamos a mandar un médico que es Diosito y va a sanar a Huachipilín Calentura. Verás cómo sí. Bueno, anótamelo ahí porque rápido voy a tocar las mañanitas para las festejadas. La Santa Cruz. Esta celebración se remonta al siglo IV. Se dice que el emperador Constantino, pongan atención, derrotado por las hordas bárbaras del Danubio, vio en el cielo una cruz con una inscripción que decía "In hoc signo vinces", que quiere decir, con este signo vencerás. Esto favoreció su victoria. En agradecimiento a lo ocurrido, Constantino le pidió a su madre, Santa Elena, que fuera a Jerusalén a buscar la cruz de Cristo. Su madre dedicó todo su esfuerzo para encontrarla. Después de varias excavaciones en Jerusalén, la emperatriz encontró la Santa Cruz y envió un mensaje a su hijo para pedirle que erigiera iglesias conmemorativas y restaurara los lugares santos. Antes de morir, solicitó a los fieles que celebraran cada año una fiesta el 3 de mayo, día que fue descubierta la cruz. En España se acostumbra a colocar una cruz adornada con flores en lo alto de las casas. Esta tradición llegó a México durante la Nueva España en la cumbre de las iglesias que estaban edificando. Así es que ya saben por qué es la Santa Cruz y todo eso. Y ya me está haciendo señas este cuate y ya no, ay Dios, yo quería deciros otra. Pero bueno, ni modo, regreso mañana, primeramente Dios, sean todos muy, ay, oye. Anita Real y mi hermanita, la güerita Castro, la profesora güerita Castro, la señora Mercedes López Natarén y Francisco Figueroa Toledo. Muchísima luz para ustedes. Dios los bendiga. Regreso mañana, primeramente Dios.

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2: Son las 12, la hora de La Tonalteca.

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1: Las 12:04.
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0: ¿Qué tal, amigos del auditorio? Muy buenas tardes en este jueves 20 de agosto del 2026. Es un gusto estar de nueva cuenta con ustedes a través de esta plataforma denominada Nuestra Ciudad. Excelente tarde de mediodía para todos. Gracias por acudir a la cita. Les saluda con el gusto de siempre su amigo y servidor, Eduardo Espinosa Antonio. Y aquí estamos con el compromiso que tenemos de lunes a viernes en este horario de escuchar sus reportes, de leer la información que nos comparte a través de nuestro mensajero de WhatsApp y desde luego canalizar la información a las instancias correspondientes. Les recuerdo nuestro número telefónico para que haga su participación a partir de este momento a través del 966-6630210. Bueno, pues vamos a comenzar haciendo hincapié de primera mano con lo que habíamos venido platicando en días anteriores, con esta historia que se venía escribiendo y que ayer tuvo un cambio con la búsqueda de dos pescadores que estaban perdidos en alta mar. Señoras y señores, el día de ayer, tal como usted lo sabe bien, tal como ya lo vio a través de las redes sociales, ayer miércoles alrededor de las 11 horas, estas dos personas, le digo que estaban perdidos en alta mar, fueron encontrados. Gracias a Dios fueron encontrados. El rescate con vida de dos pescadores originarios de la Bahía de Paredón, tras pasar casi una semana, de acuerdo con la información que dio a conocer el señor Daniel, informó que fueron cinco días precisamente que estuvieron perdidos en el inmenso océano. Le digo, son de esas historias que, pues vaya, historias increíbles y que fortalecen la esperanza, porque eso fue lo que perduró durante todos estos días. Una familia que vivió momentos de angustia, de desesperación, pero que no perdieron la fe, no perdieron la esperanza de encontrarlos con vida. Y le digo, tras pasar 5 días aproximadamente a la deriva, a 240 kilómetros de la costa de Chiapas, y que a la vez también nos recuerda la enorme valentía de quienes viven del mar, porque ese es el riesgo que representa dedicarse a este trabajo, a este oficio, el riesgo que implica adentrarse a las aguas del Pacífico a más de 100 kilómetros de distancia de la costa. Y desde luego, la fuerza del espíritu humano, de los pescadores, ante el peligro, ante el riesgo que representa trabajar en el océano inmenso y poderoso. Y bueno, pues ayer la historia, le digo que veníamos comentando en esos trabajos de búsqueda que se dio en coordinación con los tres niveles de gobierno, la propia Protección Civil, la Secretaría de Marina, la Secretaría de Seguridad del Pueblo, Protección Civil. Bueno, muchas corporaciones estuvieron desde luego apoyando en la búsqueda de estos dos pescadores, estando días bajo el sol, sin agua ni comida. Así lo dieron a conocer en entrevista ante diferentes medios de comunicación. Sin agua y sin comida, poniendo a prueba los límites del cuerpo y la esperanza. Vaya, vaya historia. Sobrevivieron flotando en una hielera. Allí venían inmersos en esa hielera, flotando ante el inmenso océano, demostrando una tremenda voluntad de vivir por parte de estas personas cuando todo parecía estar perdido. Cuando quizá en su momento pensaron que serían sus últimos días o sus últimas horas en medio del mar. Y bueno, pues la angustia, imagínense la desesperación que estaban viviendo sus familiares ante pues los resultados que al final de cuentas se daban al final del día, hablando desde el día que comenzaron la búsqueda de este pasado domingo, llegó lunes, llegó martes y pues no había avistamiento alguno. Así nos estaba informando consecutivamente el secretario de Protección Civil Municipal, Ricardo Marroquín, a quien desde luego también hacemos el reconocimiento por habernos estado informando muy de cerca con los trabajos que se estaban realizando. Le digo, las condiciones climatológicas no eran también favorables para las aeronaves que estaban sobrevolando, le digo, el mar hasta 240 kilómetros de distancia no era favorable, y bueno, pues esto no permitía también ser eficaces en la búsqueda de estos dos pescadores. Y bueno, pues señoras y señores, esta historia de supervivencia, esta historia de supervivencia, y que son dos letras, pero vaya, pero tremendamente poderosa, porque nos deja ver que la fe, que es precisamente esa palabra, la fe que pues se mantuvo allí, de que iban a regresar sanos y salvos a casa. Los familiares están desde luego también agradecidos con los con las autoridades que ayudaron a encontrarlos y que los han traído de vuelta a casa, le digo, y quienes también ahora celebran entre llantos y lágrimas de felicidad por estar con sus familiares, quienes se encontraban perdidos en alta mar, el señor Daniel Guerrero Martínez, de 53 años, y José Luis Portela, de 32 años, quienes viven para contarlo luego de naufragar sin agua, le digo, y sin alimento durante 5 largos días desde el pasado 14 de agosto. Estas personas fueron localizadas con por parte de los elementos de la Secretaría de Marina, así lo dio a conocer el secretario de Protección Civil Municipal, le digo, por la Secretaría de Marina. Y bueno, al ser encontrados, fueron trasladados a través de un helicóptero a lo que es la 22ª zona naval, donde recibieron atención médica y posteriormente fueron llevados con sus familiares. Y ahora, señoras y señores, bueno, en lo que fue la noche de este pasado miércoles, ya estaban de vuelta en casa. Bueno, pues así la historia se escribe, amigos del auditorio, y que desde luego nos hace pensar, tal como le comentábamos al inicio de este espacio, de esta plataforma de nuestra ciudad, el reconocimiento, por supuesto, para los pescadores, quienes, le digo, pues viven precisamente del mar, porque pues se sabe bien que adentrarse a las aguas del Pacífico, adentrarse a las aguas del inmenso mar, pues representa un riesgo muy alto. Y lo que pues pasaron estas personas, que pues quizá en su momento no les pasó por la mente que fueran a padecer pues toda esta situación en alta mar, ya que pues una ola, como lo comentaron a través de las entrevistas, les digo, a los medios de comunicación, fue una ola que pues prácticamente volteó la embarcación, no les dio tiempo de tomar absolutamente nada del equipo que llevaban, ni radio, ni nada, le digo, y quedaron completamente incomunicados. Esa fue la situación, y lograron desde luego poder permanecer en esa hielera, en la que precisamente usted vio a través de los videos, a través de las fotografías compartidas a través de las redes sociales. Pues bueno, gracias a Dios, estos pescadores están de regreso. Le digo, una historia increíble. y pues a sus familiares, pues ahora sí que para ellos terminó la angustia que vivieron durante varios días. Y por supuesto el reconocimiento por el trabajo que han hecho las propias autoridades de los tres niveles, de los tres niveles de gobierno, para que todo esto también fuera posible. Los trabajos de búsqueda que, pues día con día allí estuvieron presentes las autoridades sin bajar la guardia para localizar con vida a estos dos pescadores originarios de la bahía de Paredón. Tenemos llamada telefónica, vamos a ir a un primer corte comercial, amigos del auditorio, y regresamos en unos momentos más. Le recuerdo nuestro número telefónico para que haga su participación a través del 966-663-0210. Son las 12 con 18 minutos.
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Bueno, estamos de regreso exactamente a las 12 con 23 minutos. Continuamos en nuestra ciudad. Bueno, vamos con información respecto a las condiciones climatológicas para este jueves 20 de agosto. Y bueno, con la información que da a conocer, a ver, permítame un momento, por favor. Vamos desde luego a compartirles el dato, cómo está en estos momentos la temperatura aquí en nuestro municipio de Tonalá. La temperatura en estos momentos es de, a ver, permítame por favor, bueno, nada más está actualizando nuestro sistema para darles a conocer la información, lo más actual que tenemos en estos momentos. La temperatura en estos momentos es de 36 grados y bueno, las probabilidades de lluvias para este jueves 20 de agosto son del 50%. Las probabilidades son mínimas, podemos decirlo. Bueno, se espera que para el día de mañana las probabilidades aumenten hasta el 80%. Así que, señoras y señores, se va, desde luego, vamos a tener en gran parte de lo que será esta tarde algo de nubosidad, pero con calor sofocante. Es la información que da a conocer el Servicio Meteorológico Nacional de nuestro municipio. Se espera una máxima para el día de hoy de 37 grados y la sensación térmica podría llegar hasta los 40 grados en este jueves. Bueno, son las 12:24. Ok, vamos por acá con los reportes. Le recuerdo una vez más nuestro número telefónico 966-6630210. Haga llegar su reporte y nosotros con mucho gusto vamos a canalizar la información a las instancias correspondientes. Bueno, hace unos momentos estuvimos por allí dejando algunos reportes en conocimiento una vez más con la Dirección de Servicios Primarios, algunas luminarias que posiblemente no se han atendido ahí en su colonia o barrio. Bueno, nos están informando que continúan los trabajos aquí en la cabecera municipal. Así que pido de favor, nada más para tener en cuenta cuáles son las luminarias que hasta el momento no han sido atendidas, para que podamos hacer hincapié una vez más, ya que le digo, el trabajo continúa desde luego parte ahí de los elementos, bueno, o la cuadrilla de alumbrado público que anda haciendo el cambio de luminarias, pero posiblemente alguna haya quedado pendiente. Ahorita se me viene a la mente las luminarias del callejón Abasolo, por allí quedaron también hace unos días de llegar a arreglar justamente esa luminaria. También ya hicimos el recordatorio de una luminaria que está sobre la avenida 27 de septiembre entre Francisco y Madero y 21 de marzo. También por acá me están haciendo llegar otras luminarias más. A ver, aguánteme tantito. Nada más checamos lo que nos quieren comentar vía telefónica, con muchísimo gusto. También tengo, a ver, de Plazuelas de San Francisco, nos informan que no han atendido esa luminaria. A ver, permítame un momento, ahorita leo la información que nos están compartiendo. Son las 12 con 26 minutos.

0: Bueno, pasamos rápidamente a través de la línea telefónica. Tenemos reporte de Luminaria. Muy buena tarde. Sí, adelante, por favor. Está usted al aire. Adelante, mi estimada.
1: El lunes pasado, o sea, este lunes hizo 8 días.
0: El lunes, sí. Ok, ajá.
1: Pero no han venido. Es aquí en la Hidalgo, casi esquina con la Javier Mina.
0: Ajá.
1: Ya tiene días que está fundida esta lámpara.
0: Bueno, a ver, permítame, mi estimada, ¿sale? Vamos a recordarles una vez más, ¿sale? Permítame un momento. Vamos a realizar la marcación. Nos comunicamos con el señor José Lerín Natarén Roque, quien es director de servicios primarios. Le digo, estuvimos platicando con él hace unos momentos. También por ahí nos hizo una observación con el tema de la basura para que no quitemos el dedo del renglón, informando y exhortando a la población a que eviten sacar la basura después de haber pasado el camión recolector, porque continúa, le digo, esta mala práctica con algunos ciudadanos. Ok, bueno.
1: ¿Sí?
0: Sí, a ver, permítame. Bueno, no salió la llamada. A ver, permítame, por favor. Quizá hay alguien más que se está tratando de comunicar con nosotros a nuestra ciudad y eso no nos permite hacer el contacto. Ok, bueno, ahí está entrando la llamada telefónica, son las 12:28 en nuestra ciudad.
2: Eduardo, buenas tardes, dime tus órdenes.
0: Buenas tardes, director, gracias por atendernos a través de esta llamada. Mire, tenemos un reporte de una luminaria. Si nos permite, por favor, para que pueda escuchar a la ciudadana quien ya acudió a las oficinas a hacer su reporte. Permítame un momento, señor Lerín. Adelante, por favor, mi estimada. Tengo al director. Sí, adelante, licenciado Lerín Natarén. Adelante.
1: Sí, buenas tardes.
2: Buenas tardes, dígame.
1: Sí, mire, el lunes pasado fui a reportar la lámpara de aquí de la Hidalgo y Casimina.
2: Ah, mire, para si no llegan hoy, llegan mañana, porque tuvimos un atraso aquí en el pan,
1: porque ya tiene días que está fundida y yo luego para ir yo hasta allá, desde aquí hasta allá, ay, me da flojera con este sol.
2: Tiene usted razón, mire.
1: Sí. Por ahí, casualidad iba a hacer un mandado, fue que me brinqué allá por Zapán, pues donde está la oficina, que
2: sí,
1: fue el lunes pasado. Por
2: no
1: favor, está
2: no
1: muy oscura la calle. Y es la calle principal.
2: Sí, es la Hidalgo y
1: Hidalgo y tres casas antes de llegar a la mina. Donde era antes fletes y pasaje, ahí está el poste.
2: Ah, bien.
1: ¿Sí?
2: Ok.
1: Por favor.
2: Gracias.
1: Te lo agradezco.
2: Gracias. Yo mañana primero Dios se lo dejamos listo esa
1: Ok. Bueno. Gracias. Sí.
0: Okay, bueno, aprovechando que está con nosotros, director, también nos están...
1: Gracias.
0: Hasta luego, mi estimada, ya puede colgar, nada más me quedo con el director. Aprovechando, director, que está con nosotros al aire, también se están reportando de plazuelas de San Francisco, en calle Encinos. Por ahí también preguntarle si ya se tiene reporte a través de un oficio hecho ahí ante las oficinas, ya que, bueno, aquí comentan que ya tiene días que también lo fueron a reportar. Es... Plazuelas de San Francisco, calle Encinos, donde hay dos luminarias que no están funcionando, director.
2: Sí, Eduardo, mira, por ahí estamos trabajando en todo aquí la cabecera municipal esta semana, pero lo tuvimos un atraso, vuelvo a repetir, aquí en el Boulevard Los Pescadores tuvimos que arreglar todas las luminarias.
0: Ok,
2: sí. Por el detalle de lo que está pasando, ¿no? Pero al final de cuentas, Eduardo, en el fin de esta semana, te voy a decir, mañana vamos a hacer todos los trabajos pendientes que tenemos.
0: Ok, perfecto. De todas maneras, le vamos a pasar la información, director, para que se tenga contemplado. Director, bueno, hace unos momentos estuvimos también comentando el tema de la basura, ¿no? Por ahí ya han sido sorprendidas algunas personas dejando basura en algunas esquinas, ya fuera del horario en el que pasa el camión recolector de la basura. ¿Qué nos puede precisar de esto?
2: Pues, fíjate que, Eduardo, da tristeza al ver la gente que después que pasa el camión de la basura saquen su basura, se ve mal, la ciudadanía pues no entiende esa parte.
0: Sí.
2: Porque al final de cuentas los muchachos de limpia están haciendo excelente trabajo en pasar en su horario y el día que pasan. No, pero si pasas una hora o dos horas después, la gente está sacando basura a la calle, algo que se ve mal, pues.
0: Ok, y por la información que tenemos, una señora fue sorprendida. ¿Qué fue lo que le comentó después de que usted le hizo este llamado?
2: Sí, pues yo le comenté que a ella que no sacara la basura, ¿no? Y me contestó que dónde la dejo, déjala en tu casa, le comento, porque al final de cuentas, ahí en la calle se ve mal. Ah, pues también en mi casa se ve mal, pues imagínate cómo le hacemos.
0: O sea, esta respuesta, esta renuencia que hay, ¿no? Con algunos ciudadanos. Pues esto es lo que, con lo que justamente ustedes como autoridades están lidiando, y ciudadanos que están soportando, que tienen que también lidiar de alguna u otra manera, más cuando esos puntos donde se deja la basura están cercanos a su domicilio, ¿no? Que tienen que soportar el mal aspecto y desde luego los olores que destila la basura en ciertos horarios. Pues director, pues ahora sí que una vez más, haciendo uso de este espacio para poderse dirigir a esos ciudadanos que tienen esta mala costumbre, este mal hábito de sacar la basura en un horario que no corresponde. Aquí está una vez más el llamado de la Dirección de Servicios Primarios, y que pues es necesario, director, pues tener que aplicar otras medidas para que esto pueda disminuir. Quizá no se pueda erradicar en su totalidad, pero sí disminuir esta situación.
2: Así es, Eduardo, así es, pues. Al mismo tiempo demos el llamado a la ciudadanía, pues que los apoye en esa parte, ¿no? Pues no tirar la basura después de...
0: Bueno, pues ahí está entonces el comentario una vez más, comentario que hemos hecho en muchas ocasiones con el tema del mal manejo de la basura. Gracias, director. ¿Algo más que agregar, aprovechando que está al aire, antes de despedirnos?
2: Pues nada más, Eduardo, nada más con eso, para que la gente sepa lo que sentimos de nosotros también.
0: Bueno, muchísimas gracias, que tenga buena tarde, excelente jueves, gracias por atendernos, director.
2: Bueno, Eduardo, buenas tardes.
0: Son las 12:34, señoras y señores, pues ahí dejamos el comentario, una vez más, de servicios primarios con el tema de la basura. Por ahí una persona nos estuvo preguntando sobre el número del director de servicios primarios, preguntarle si se le hizo llegar por ahí el número telefónico. Por ahí también tordamos su teléfono, bueno, del número de WhatsApp, de donde se estaban comunicando para consultar el número de la Dirección de Servicios Primarios, si por allí también se contactaron con la persona. Le pregunto a quien hace unos días nos escribió, sino para hacerle llegar, porque ya tenemos desde luego la autorización para compartir los números telefónicos. Si la persona por ahí ya tuvo contacto alguno, por favor que nos pueda confirmar, sino para desde luego pasarles la información. Son las 12:35, dice Lalo, buenas tardes. Las luminarias de la calle Independencia, de la Jesús García Corona hasta la unidad deportiva. Ok, pero las luminarias todavía no han sido arregladas, porque recuerdo que de su mensaje de ayer nos informó que no todas las luminarias habían sido atendidas. Preguntarle, porque no sé si aquí me están confirmando o es que ya quedaron listas las luminarias que van hacia la unidad deportiva. Si me puede, por favor, ahí aclarar la información para que de una vez le pasemos el dato ahorita que acabamos de hablar con el director de servicios primarios. Bueno, tenemos llamada telefónica. A ver, permítame un momento, vamos a ir a la identificación oficial y regresamos en unos momentos más. Son las 12:35.
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Bueno, estamos de regreso, son exactamente las 12:38 minutos. Y bueno, ya que hablamos del tema de la basura, lo que platicábamos hace unos momentos con el director de servicios primarios allá en Arriaga, se ha hecho una campaña por parte del honorable ayuntamiento de ese municipio. En esa campaña viene plasmado el no tirar basura en los contenedores de uso exclusivo del mercado municipal, una invitación que hacen a toda la ciudadanía. En el comunicado dice: juntos mantengamos limpio y ordenado nuestro mercado municipal. El ayuntamiento de Arriaga hace un llamado a toda la población a colaborar en el cuidado y limpieza de nuestros espacios públicos, por lo que se solicita no depositar basura en los contenedores de uso exclusivo del mercado municipal, ya que están destinados únicamente para los residuos generados por los comerciantes y usuarios de este espacio. Con la participación y responsabilidad de todas y todos, podremos mantener un Arriaga más limpio, ordenado y digno para nuestras familias. Y también, pues por último, viene plasmado el agradecimiento por la comprensión, colaboración y compromiso con el municipio de Arriaga. Bueno, ese es el comunicado, le digo, que dan a conocer a través de su página de Facebook, pues exhortando precisamente el uso exclusivo de esos contenedores de basura, porque pues es donde debe de ir

país. Por le digo, el mal, este mal manejo de la basura y desde luego por la falta de educación, la falta de cultura que tienen muchos, muchos ciudadanos. Y bueno, ahí está, dejamos en conocimiento el llamado, por supuesto, para todas las y los ciudadanos de Arriaga, este llamado por parte del Ayuntamiento de Tonalá. Perdón, del municipio de Arriaga. Bueno, son las 12:41, avanzo rápidamente leyendo los mensajes que nos están compartiendo en estos momentos. Muchísimas gracias. A ver, tenemos, permítame por favor. Bueno, tenemos por aquí mensajes. Me están haciendo llegar más reportes de luminaria. A ver, permítame un momento. Con muchísimo gusto, reportes de luminarias en... Por favor, Lalo, te pedimos que nos eches la mano. Que vengan a componer las luminarias desde la secundaria La Chu hasta la unidad deportiva, la calle Independencia y Laureles. También es una gran oscuridad. Por favor, que nos apoyen. Bueno, ok, entonces vamos a hacerle ahorita una vez más el recordatorio. Estoy pasando la información en estos momentos para que no descarten también la atención de estas luminarias. Ok, bueno, gracias a quienes están comunicando con nosotros, a quienes se siguen reportando. Dice Lalo, bendiciones. Dice a esos sobrevivientes de todo corazón que no perdieron la fe por vivir. Manda ese saludo, por favor. Bueno, ahí están los saludos también de la audiencia. Tengo otros comentarios más por allí que nos está compartiendo la audiencia, la propia opinión sobre lo que, pues, le digo, aconteció el día de ayer con la localización de estos pescadores. Y aquí está, bueno, el saludo y las bendiciones, dice, de todo corazón a esos pescadores que finalmente fueron encontrados sanos y salvos. Y otros comentarios que tengo por acá. A ver, sigo leyendo los mensajes que nos comparte la audiencia en estos momentos. Y permíteme un momento, la persona que me está marcando. Dice, Lalo, muy buenas tardes. Disculpa, quiero hacer un comentario. Que ya estamos cansados, muchos ciudadanos, con esos apagones que, bueno, aquí no logro entender bien la palabra, que, bueno, quiso decir que ignoro el motivo, pero resulta que nuestros electrodomésticos se pueden descomponer y nadie los va a reponer. Y uno así, pues hay que hacer conciencia a ciertas personas, no les importa. Aparte, las personas que tienen sus negocios, tienen carnes frías y otros productos que se echan a perder y luego se consumen, vienen a enfermar a las personas. Así que, por favor, ya no queremos más apagones. Por favor, gracias, Eduardo. Que tengas un excelente, excelente día. Gracias a la persona que nos está escribiendo. Bueno, pues ahí dejamos la opinión, el comentario sobre los apagones que continúan aquí en el municipio de Arriaga y sin respuesta aún con lo que se tiene que realizar por parte de la Comisión Federal de Electricidad. Mientras, pues así estaremos con estos apagones y claro, con pues no dudamos que se sigan programando más días de suspensión de luz, suspensión programada por trabajos de mantenimiento, que son trabajos que al final de cuentas la realidad sigue siendo igual a pesar de esos trabajos que se están haciendo. A ver, tengo llamada, permítame por favor, son las 12:45 minutos.

0: estamos de regreso, son las 12:46 y voy rápidamente a través de la línea telefónica a saludar con al ciudadano que nos está marcando. Bueno.
1: Sí, buenas tardes.
0: Adelante, mi estimado, muy buena tarde. ¿Con quién tengo el gusto?
1: Mira, habla el profesor Francisco. Estamos sintonizando tu estación de radio.
0: Sí, adelante.
1: Por el tema de la basura. Más que nada, hacerle un llamado a la ciudadanía, especialmente ahí donde radicamos y tenemos un terreno en la colonia Cerdán. Okay. Precisamente con el tema de limpiado de los terrenos, ¿no? Precisamente yo soy una de las personas que estamos

0: pendiente de que se mantenga limpio los terrenos.
1: Okay.
0: Pero desgraciadamente la ciudadanía, no todos, porque ahí sí hay personas que son conscientes y que pues tienen un poquito de educación, se puede decir, porque hay personas que definitivamente hasta los terrenos te avientan la basura, ¿no? Si ya saben que tienen un horario donde pasan los carros de basura, en donde pasan, y desafortunadamente no son una ni dos bolsitas, son hasta 5 bolsas grandes. Y como nosotros estamos en esquina, la verdad sí molesta, porque es una situación difícil de tratar con las personas esas, porque sí, todas se molestan, y en vez de que un bien a las colonias, se hace un mal, porque realmente desprestigian. Con el tema de la basura es un problema, ¿no? Pero afortunadamente veo que sí pasa el carro de la basura. Aquí es hacer conciencia de la sociedad,
2: claro,
0: de que pues la contaminación ante todo es un problema ambiental. Por eso ahorita las situaciones están como están, con el problema de sequía, el problema del calor, el problema de todo, y quemar no es la solución, quemar la basura no es la solución, sino simplemente estar al pendiente de lo que es la basura, ¿no? Entonces yo mira, más que nada el llamado ante la sociedad es para que hagamos conciencia, y esperar al momento que pase el carro, no nada nos cuesta, porque miren, ahí como en las demás casas no los quieren, llegan como hasta de 3 cuadras a dejar basura hasta donde están los terrenos baldíos. Y como no tiene casa en los terrenos, pero sí, están limpios, ahí las dejan, las basuras, y se va acumulando, se va haciendo un acumulo de basura, en donde la situación ya es agravante. ¿Por qué? Porque los vecinos se quejan, porque llegan a dejar hasta estos de pollo, desperdicio de pollo, tripa de pollo, pluma de pollo. No, ahorita me llevé una sorpresa con la limpieza de mi terreno que tuve.
1: Okay.
0: Todo es un problema, encontramos basura desde años, ya rezagada, o sea, no es posible que la gente no sé si sea envidiosa, sea cochina, o les valga, ¿no? O sea, debemos de tener cultura claro, ante todo, ¿no? Pero esperemos de que este tipo de programa llegue a oídos de todas esas personas, y más que nada hacer conciencia, porque digan por lo menos, bueno, este señor pues se preocupa tener limpio el terreno, las calles, todo, ¿no? Y pero que llegue otra persona y que en vez de sumar reste, no es
1: claro,
0: no es tan grato así, ¿no?
1: Claro.
0: Y le agradezco pues ese tipo de situación que se extienda en todo el tema de la basura en las calles. También acá el problema de Tonalá también es lo mismo, las esquinas ya lo agarran como basurero y no es así, pues deben de tener ellos más que nada un horario, va a pasar la basura, estén atentos, ya saben, pues no esperar a que amontonen la basura en una sola esquina, en una casa donde pues se acumula y ya desafortunadamente llegan los olores que molestan.
1: Sí, por supuesto.
0: No, entonces pues ojalá de que pues la ciudadanía tonalteca haga uso de conciencia, tenga ahora sí más que nada que ahora sí que enseñe los valores a las nuevas generaciones, que demuestre pues la educación, y para que no se esté haciendo esto un problema serio, porque esto es infección, esto es
1: claro,
0: enfermedad, ¿no?
1: Y hay una parte, profesor Francisco, la falta de respeto por estos espacios, ¿no? Le pregunto, ¿su terreno está confinado, está alambrado?
0: Sí, o sea, ¿sí? Precisamente ahorita, mira, yo como no radicamos acá, pero soy de aquí, en
1: sí,
0: Tonalá,
1: sí.
0: Me tuve la tarea, ¿no? Y me di el tiempo, porque mi terreno lo he dado a trabajar con la gente y lo ha trabajado,
1: sí,
0: pero no estoy al pendiente como esta vez, pues se quedaba no tan así, tan trabajado, ¿no? Pero esta vez sí quedó, está alambrado, está ya cercado, está todo, ¿no? Entonces, toda esa situación tuve que pagar máquina para arrancar todo ese basuraje, que ya la gente ya no, no, no. Eso es una, ya, o sea, ni cómo decirlo, pues no, o sea, como dueño a molesta, molesta
1: Claro.
0: porque llegan así como con carretilla, mira, con carretilla de 2, 3 cuadras hasta allá, porque en las otras cuadras no lo quieren, pues ya nos han corrido. Y desafortunadamente como ahí no hacen caso, no le han dicho nada, pues llegan, pues. Entonces, sí, molesta. Y yo, mira, estuvimos ahí. Y la gente les importó, o sea, nosotros, o sea, somos enemigos de andar haciendo conflicto, pleito, ¿no? Porque hasta eso no vas a saber con quién persona te vas a encontrar.
1: Claro.
0: Entonces, eso es un problema. Pero para que se haga conciencia, más que nada.
1: Muy bien. Y qué bueno que usted, como dueño de un terreno, que estamos hablando de allá de la Cerdán, pues se ha acercado, ¿no? Y se preocupa también por mantener su propio espacio limpio. Gracias, profesor, por haber hecho su participación. Gracias por, desde luego, también unirse a este llamado. Gracias, qué excelente
0: Gracias.
1: tarde.
0: Gracias a ti, Eduardo, y a toda tu radioescucha. Gracias.
1: Gracias. Bueno, pues ahí tenemos en palabras de este ciudadano que nos ha llamado, de igual manera exhortándonos a hacer el llamado a hacer conciencia sobre el manejo de la basura. Son las 12:52 minutos, seguimos en nuestra ciudad. A ver, permítame, por favor. Bueno, ya hicimos el comentario ahí de lo que es la luz, tenemos los comentarios de lo que es el tema de la basura. También por acá me están exhortando a que, preguntando sobre el tema de los cruceros de la Guillermo Prieto, y también me están informando de lo que es la calle Iturbide. Por acá tengo también unos comentarios que nos están haciendo llegar. Fíjense que hace unos días pasamos ahí por el crucero de la calle Iturbide y válgame Dios, y entendí también el por qué algunos operadores del taxi evitan pasar por esa zona. Hay quienes ya no pasan por allí y le digo y pudimos constatar las razones por las que ya muchos vehículos ya no pasan por esa zona. Lo más que transitan por allí son motocicletas y entendimos precisamente, tenía ya días que no nos echamos nuestra vuelta por allí, le digo, pero vaya situación la que se tiene allí en ese crucero. Para empezar, pues es una tremenda montaña a la altura en que quedó, le digo, la vía del ferrocarril y en las condiciones en las que se encuentran las pendientes en este crucero. Una barbaridad. Y bueno, pues aquí tengo ya un ciudadano que nos está haciendo este señalamiento. No he pasado también, no tengo las apreciaciones de lo que es la Guillermo Prieto, donde también nos han comentado que está en muy malas condiciones. Las demás fueron restauradas, no al 100%, pero bueno, quedaron mejor en comparación como estaban anteriormente. Pero bueno, viene el mes en el que se dan más las lluvias y pues ahora sí que ya se imaginarán, ¿no? Cómo es que cómo va a cambiar allí la situación en estas pendientes de los diferentes cruceros de nuestro municipio. Son las 12:55 minutos. A ver, tenemos otros comentarios más a través de esta plataforma de nuestra ciudad. Dice, buenas tardes, mi estimado Eduardo. Su mano, dice, la mano de Jesucristo que los mantuvo de pie, fue siempre la fe de alguno de ellos, dos, quien tuvo fe, que animó al otro y Dios permitió que esto pasara para que la humanidad sepa que solo Él hace milagros. No hay otro poderoso como solo Él, porque permitió que estuvieran allí más tiempo. Y tampoco dice, como dijo uno de ellos, que le ayudó, que no llovió en el mar, pero todo estaba bajo la voluntad de Él y no permitió que pasara nada más. Y ayudarlos, dice, y mandó ayuda, perdón, y mandó ayuda para ellos en el mar. Bueno, ahí están otros comentarios más. Gracias por agregar su comentario con lo que platicamos hace unos momentos a través de este espacio. Gracias por su comentario, ahí lo dejamos, tocando también el tema de pues que gracias a Dios están de vuelta. Dice Lalo, buenas tardes. Por acá tenemos dos luminarias que se fundieron y no las han venido a arreglar. Están en la esquina de la Javier Mina, sobre la avenida Juárez, en la escuela, dice al frente, frente a la escuela primaria Miguel Hidalgo, pegado al puentecito. Gracias. Bueno, ahí tenemos un mensaje de luminaria. Le pregunto si se acudió directamente también ante las oficinas de servicios primarios. De todas maneras, tornamos la información, pero sí es muy importante de que se acuda directamente ante las oficinas de servicios primarios. Son dos luminarias, nos informan, es Javier Mina y Avenida Juárez, frente a la escuela primaria Miguel Hidalgo. Bueno, de todas maneras, tornamos la información con muchísimo gusto. También tenemos, dice Eduardo, las luminarias que están sobre la 16 de septiembre de la escuela 20 de noviembre hacia la Aldama. Está muy oscuro, por favor, también pedimos que se arreglen estas luminarias. Ok, bueno, estas luminarias ya tiene rato que nos la vienen reportando. El detalle es que pues son luminarias LED, tenemos entendido, y hace falta ahí una nueva instalación. Como las que hicieron en lo que es el tramo de la escuela Cebetis 170 hacia el Conalep, que ahí tuvieron que hacer una nueva instalación con cableado para poder instalar luminarias. Pero bueno, pues habría que consultar de nueva cuenta pues qué es lo que se va a hacer con estas luminarias, porque hay que hacer una nueva instalación allí para echarlas a andar con lámparas. Bueno, a ver, permítame, con muchísimo gusto, pasamos la información. Dice Lalo, buenas tardes, también queremos reportar sobre el suministro del agua aquí en Avenida Aldama y 30 de Julio y Castro Zambrano, son más de 8 días sin el agua. Por favor, apóyanos en reportar esta situación, es Aldama entre 30 de Julio y Castro Zambrano, informan que son 8 días que no llega el agua. Bueno, paso entonces en estos momentos de la información. Ayer también nos lo dieron a conocer, se supone que para, bueno, lo que fue este pasado miércoles por la tarde, se estaría ya normalizando el servicio del agua, principalmente en las zonas donde no estaba llegando, desde lo que fue el pasado lunes, martes, que no había agua, por trabajos de limpieza que se hicieron en las captaciones del río. Le repito, se hicieron trabajos de limpieza, hubieron trabajos de mantenimiento, por lo tanto, se cerró el paso del agua y bueno, una vez se terminó de realizar estos trabajos y comenzarían el llenado de los tanques de almacenamiento y posteriormente comenzar la distribución. Queremos suponer que para ayer en la tarde, zonas como la Colonia del Valle, Colonia Evolución, Barrio San Francisco, quienes principalmente se estuvieron reportando ayer por la tarde, les llegó el agua ayer, le digo, quizá tarde, noche, pero posiblemente sí llegó el agua. No tengo confirmación ahorita, lo único que tenemos es de la avenida Aldama. Bueno, vamos a pasar la información con muchísimo gusto y bueno, vamos a ir también, a ver, permítame por favor, Lalo, ya te reporté sobre el tema del drenaje que cae aquí al arroyo y el olor es insoportable, es una peste insoportable que no se aguanta. Ok, a ver, es el drenaje de ¿qué? El drenaje general que cae al arroyo en lo que es Carlos Tejada hacia el puente. Informan que Zapán ya lo llegó a ver, pero no se le ha dado solución. Bueno, a ver, permítame por favor, ya no me da el tiempo de poderle llamar, pero ahorita vamos a turnar esta información de los vecinos de la Carlos Tejada. Ok, permítame un momento por favor, estoy pasando en estos momentos el dato para que nos informen qué fue lo que pasó allí, el por qué aún todavía no se ha solucionado, para conocimiento de los ciudadanos que están preguntando. Bueno, señoras y señores, hemos llegado a la recta final de esta plataforma de nuestra ciudad. Vamos a continuar el día de mañana, si el creador nos lo permite. Gracias por la gentileza de su atención. Los dejo en manos de mi compañero Eric Rivelino con la programación de Marimerías Extremo. Su servidor Eduardo Espinosa, que tenga una excelente tarde en este jueves 20 de agosto. 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
1: Ya la 1:38 PM, 1:38, oigan, sean bienvenidos a esta hora de Maniverías Extremo. Ya estamos de regreso, tuvimos pues ahí unos problemillas técnicos, ya saben, por la situación de la luz. Pero ya regresamos y con todo, con toda la energía, con toda la buena vibra para seguir disfrutando de este jueves, jueves 20 de agosto. Para seguir bailando con la música de la marimba, ya que pensaban que ya nos habíamos ido, que no íbamos a volver. ¿Cómo creen? ¿Cómo creen? Llegó la hora de Marimberías Extremo, gracias por seguir con nosotros. Repórtense a través de la línea telefónica al 663-0210, ya está habilitada para que usted mande su saludo, mande su felicitación. O si quiere escuchar algún tema en específico en la voz de la marimba, sabe que aquí con gusto los vamos a complacer. El paso del canguro. Por ahí escríbanos, mándenos un mensajito, mande su nota de audio, donde nos está escuchando. Oigan, el saludote especial a esta hora de la tarde para quienes nos sintonizan en las afueras de nuestro bello estado de Chiapas, en las afueras de nuestra República Mexicana también. La bandita que nos escucha por allá en la Unión Americana, donde quiera que anden, porque muchos aprovechan esta hora de marimberías pues para sentirse un poquito más cerca, sentir el calor un poquito de la tierra, de nuestra tierra turula, de nuestra tierra chiapaneca. Gracias por darse cita, buen provecho. Si usted a esta hora de la tarde ya anda por ahí degustando los sagrados alimentos, vamos a irnos de lleno con la música sabrosona para seguir bailando llenos de energía en este jueves. Jueves casi viernes, ya huele a fin de semana, ¿no? Bailamos el paso del canguro, ya es la 1:40.

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3: Los accidentes viales en México representan un costo de hasta 92 mil millones de pesos al año, de acuerdo con un estudio realizado por la organización civil Salud Justa MX. Esta cifra contempla los gastos de atención médica y las pérdidas de productividad ocasionadas por las lesiones y muertes relacionadas con accidentes de tránsito. El monto equivale aproximadamente a 0.3% del Producto Interno Bruto y a 4.4% del gasto nacional en salud registrado en 2024. Salud Justa MX señala que durante 2024 se registraron alrededor de 16.600 muertas por siniestros viales, equivalentes a 12.58 fallecimientos por cada 100.000 habitantes. Y es que los accidentes constituyen la principal causa de muerte entre personas de 15 a 29 años y que aproximadamente 80% de las víctimas mortales corresponde a hombres jóvenes o motociclistas. Ante este panorama, especialistas plantean que la seguridad vial debe ser considerada un asunto de salud pública y no únicamente de tránsito. Reducir las muertes y lesiones requiere atender factores estructurales de la movilidad, mejorar las condiciones de las vialidades y fortalecer las medidas de prevención. Hasta el siguiente comentario.

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5: 13 minutitos y serán ya las 2 de la tarde. Es la 1:47 y... a bailar con la cadenita y la marimba caravana del ritmo. 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
1: La 1:53, seguimos con más música. En esta hora Marimberías Extremo, ya estamos cerquita de las 2 de la tarde. Saludotes, a ver, por aquí tenemos mensajitos. Excelente tarde, dice por acá, muchísimas gracias. Igualmente, por favor, regálame la rolita con Tiki, con la Marimba Orquesta Virreinal. Con gusto, ahorita la buscamos. Por aquí se la estaremos programando ya la terminación 5484. En un momentito más se la ponemos. Mientras tanto nos vamos con esto, que es con la Marimba Los Ríos. Se titula Estos Celos, del señorón Vicente Fernández.
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1: Ya solamente, ¿qué? 6 minutitos y serán ya las 2 de la tarde.

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4: Ya son las 2 de la tarde con 3 minutos.
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11: Las 2 de la tarde con 14 minutos. Seguimos con más de Marimberías Extremo. Continuamos por aquí leyendo sus mensajitos, oigan. Dice, hola, buenas tardes, saludos y bendiciones, escuchando con el señor Antonio Jaime en Salina Cruz, Oaxaca. ¿Me podrías complacer con la canción A Ella? Saludotes hasta Salina Cruz, Oaxaca. Oigan, a toda la banda que nos escucha por allá en el Istmo de Tehuantepec. Oaxaca, los amigos de Salinas Cruz, los amigos de Juchitán también. Con gusto, ahorita checamos si tenemos este tema por aquí en la voz de la marimba y con gusto le complacemos. Saludotes también allá a los amigos de la 15 de Mayo y Zaragoza. Seguimos con más música. Ya faltan 15 minutos para finalizar este espacio de Marimberías Extremo. Aún tenemos un ratito, así que no se despegue. 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
19: ¿Usted le interesa? Pasamos rápidamente a las noticias. Ante el anuncio de la caravana Sueños sin Fronteras, integrada por unos 400 migrantes que saldrán hoy jueves desde Tapachula con destino al centro del país, los municipios de la ruta ya alistan sus protocolos de atención. El secretario de Protección Civil de Mapastepec, Ernesto Aguilar Callejas, comentó sobre los operativos de auxilio y prevención que se implementarán ante el paso de este contingente.
20: Todavía no han salido ni de Tapachula, estamos confirmando, ahorita acabo de hablarle a mi delegado regional para pedirle la ubicación, me comenta que todavía están próximos a salir, pero nosotros siempre estamos monitoreándonos por medio de un grupo de secretarios que correspondemos toda la región zona bajo Soconusco, de aquí de Mapastepec hasta Huitla, donde nos vamos informando entre secretarios dónde van llegando los puntos, dónde va arribando cada punto que llega la caravana, estamos atentos para recibirlo. Chula le da un alcance creo a Huehuetán o hasta Tuzantán y ahí descansan, luego llegan a Huitla y descansan, así lo sucesivo, ¿no? Aquí hay un retiro donde oficialmente se le da a todas las caravanas que han pasado, han cruzado por nuestro municipio de Mapastepec, es el domo del campo de Santa Cruz.
19: Bueno, y tras permanecer 5 días a la deriva en alta mar, los dos pescadores de la comunidad de Paredón que se encontraban desaparecidos fueron dados de alta médica y lograron reencontrarse con sus seres queridos allá en Tolalá. Vamos con el reporte de Pedro Monzón.
21: Un milagro nos permitió regresar a casa con nuestras familias. Así lo mencionaron los pescadores rescatados en alta mar que sobrevivieron durante 5 días dentro de una hielera de pesca luego de que una enorme ola hiciera que la lancha naufragara cuando salieron de pesca de la bahía de Paredón en el municipio de Tonalá. Fueron días y noches de angustia de las familias de compañeros y amigos pescadores que no perdieron la fe de localizar con vida a las víctimas. Las autoridades desplegaron un operativo de búsqueda luego de que se reportó la no localización de los pescadores como resultado de la coordinación interinstitucional entre las dependencias y fuerzas de tarea participantes fueron localizados y rescatados con vida José Luis Portales Villegas de 35 años y Daniel Guerrero Martínez de 55 años de edad quienes se encontraban a bordo de una embarcación reportada como extraviada en Tonalá. Los pescadores fueron visualizados alrededor de las 11 de la mañana por una aeronave de la Secretaría de Marina aproximadamente a 140 millas náuticas al suroeste de Puerto Madero. Posteriormente fueron rescatados y llevados a la 22ª zona naval donde recibieron valoración médica ambos y se reportaron estables reencontrándose los pescadores con sus familiares.
22: No hubo oportunidad de checarla, nada.
23: ¿Cuántos días tiene que naufragar?
22: Para el viernes, para amanecer sábado, descendimos la muerte, ¿verdad? Porque no teníamos ni cómo cazar un pescado, cómo tener agarrar agua, no teníamos más que nada, nevera que andábamos sobreviviendo. Pues yo pensé que ya no iba a volver a ver a mi familia, volver a esta tierra, porque la verdad, ni agua, ni no llovió, no, la soledad, el sol nos estaba matando, deshidratación. Cuando vimos la avioneta, fue la primera que cayó, pues, y empezó a darnos vueltas, le dije a mi sobrino, mijo, gracias a Dios, ya nos vieron. Y yo me dediqué a orar, pedirle, darle gracias a Dios, que lo primero que debo hacer.
21: Por su parte, el Sistema Estatal de Protección Civil reconoció la coordinación y participación de todas las instituciones y fuerzas de tarea que hicieron posible estas acciones de búsqueda y rescate. Asimismo, los familiares de los pescadores agradecieron el apoyo del gobernador Eduardo Ramírez Aguilar por demostrar su respaldo a los pescadores. Para Notinúcleo informó Pedro Monzón.
19: Bueno, los sismos ocurridos esta semana en la entidad, más de la mitad tuvieron epicentros frente al litoral chiapaneco. Vamos con el reporte de Alejandro Orozco.
1: En un año normal, en Chiapas pueden registrarse hasta 3.500 sismos, la mayoría imperceptibles, siguiendo un patrón en el que al menos cada década se registra un sismo mayor a escala 7. Esto posiciona a la entidad en los primeros lugares de sismicidad de todo el país, señaló la vulcanóloga Silvia Ramos.
3: Nuestra entidad es una zona que se encuentra en la influencia de tres placas tectónicas, la de Cocos, la placa americana, y también por las fallas que ingresan del Caribe, atraviesan Guatemala y terminan atravesando también la región Sierra Madre y costa de Chiapas. Entonces, bueno, nuestra región siempre estará influida por ese tema y recordando que, bueno, esta exposición naturalmente significa que frecuentemente pues hay esta serie de fenómenos, de eventos sísmicos que se disparan en una cantidad importante de sismos que la mayoría de ellos no son sentidos por la población.
1: Tan solo de los sismos ocurridos esta semana, más de la mitad tuvieron epicentros frente al litoral chiapaneco, en una franja que abarca desde las inmediaciones de Huixla hasta Ciudad Hidalgo y Mapastepec. Ahora que viene el mes de septiembre, en el que históricamente se han presentado más sismos de gran magnitud, la especialista aclaró que es una coincidencia y no una predicción, ya que aún no se puede saber anticipadamente cuándo ocurrirá un sismo.
3: Esto es importante tomar conciencia porque generalmente hasta ahorita la ciencia todavía y la tecnología aún no hay una disponibilidad de poder decir cuándo, dónde y de qué magnitud pueden ser los futuros sismos, pero lo que sí, estos sistemas de alertamiento pueden ayudar a tomar decisiones inmediatas siempre y cuando las familias o los grupos o las comunidades nos interesemos realmente en saber y planear qué vamos a hacer en esos primeros segundos cuando ocurre un sismo fuerte.
1: Finalmente señaló que lo importante es prevenir y contar con planes familiares para saber qué hacer en el momento del fenómeno. Para Notinúcleo, Alejandra Orozco Ardínez.
19: En 1849, en un día como hoy, nace Bernardo Reyes, destacado militar y político mexicano, que peleó en la segunda intervención francesa en México. Llegó a ser gobernador del estado de Nuevo León por más de 20 años. Soy Javier Figueroa, hacemos una pausa, volvemos.
4: Ahora continuamos con la información.
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0: El Instituto Geofísico de Perú reportó un sismo de magnitud 7.2 registrado a las 13:01 p.m. de este jueves, con epicentro a 35 kilómetros al norte de Caracora. El temblor fue prolongado y duró cerca de un minuto, lo que generó alarma entre la población. Hasta el momento, las autoridades no han informado de daños materiales ni víctimas tras el movimiento telúrico. Pasando al clima, se prevén lluvias puntuales intensas en Guerrero y Oaxaca. Vamos en este momento con el reporte meteorológico.
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2: El Servicio Meteorológico Nacional de la CONAGUA le informa el pronóstico del tiempo para hoy, 20 de agosto del 2026. El monzón mexicano generará lluvias y chubascos con descargas eléctricas y posible caída de granizo en el noroeste del territorio nacional, con lluvias puntuales fuertes en zonas de Sonora. Por otra parte, canales de baja presión en el interior del país, en combinación con una circulación ciclónica en altura sobre el noreste de la República Mexicana y la onda tropical número 29 que recorrerá el sur de México, generarán chubascos con lluvias fuertes a puntuales muy fuertes en la mayor parte del país, pronosticándose lluvias puntuales intensas en zonas de Jalisco. Finalmente, continuará el ambiente caluroso o muy caluroso en el norte del país, así como en los estados del litoral del Pacífico y del Golfo de México, prevaleciendo la onda de calor en regiones de Baja California Sur, Chihuahua, Coahuila, Nuevo León y Tamaulipas.
0: Bueno, muy probable que el niño alcance categoría de muy fuerte. Alertan expertos de la UNAM. Vamos en este momento con un reporte UNAM precisamente a cargo de Fabiola Méndez.
3: Podemos tener esas condiciones de sequía y de pronto tener eventos de precipitación muy extrema.
4: Un posible super El Niño podría desarrollarse en los próximos meses.
3: Muy probablemente pueda ser un evento histórico.
4: El Niño es un fenómeno acoplado entre el océano y la atmósfera,
3: en donde se da la redistribución de calor entre estos dos componentes del sistema clima. Modifica, por ejemplo, la probabilidad de ocurrencia de huracanes en el Atlántico y en el Pacífico. Modifica la probabilidad de ocurrencia y la intensidad de eventos extremos de temperatura y precipitación en distintas partes del mundo.
4: Es probable que tengamos más huracanes y que puedan ser más intensos.
3: También existe la posibilidad de intensificación rápida de estos fenómenos. Podemos esperar unos impactos muy importantes en la agricultura, en la disponibilidad del agua. La atmósfera como que extrae la humedad que queda y eso es terreno súper fértil para los incendios.
4: Anticiparse es posible y será clave.
3: Por septiembre y octubre, cuando alcance sus niveles más altos, ir pues alertando servicios, por ejemplo, el SENAPRED, los posibles planes de apoyo a la población en caso de eventos extremos.
0: En Comitán, el Museo Ermila Domínguez de Castellanos será sede de una mezcla de tradiciones.

0: tradiciones del pueblo mágico. Los detalles en la sección cultural con Daniel Torres.
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2: ¿Qué tal? Un gusto poder saludarlos. Vámonos con la información cultural. Este viernes 21 de agosto se llevará a cabo la inauguración de la exposición fotográfica titulada Llena Eres de Sueños, una muestra colectiva que reúne el talento y la perspectiva visual de fotógrafas del sur de México. Este importante encuentro artístico busca visibilizar la creación contemporánea desde una mirada regional y femenina, ofreciendo a los asistentes una selección de piezas que exploran diversas narrativas y sensibilidades a través de la lente. La cita para disfrutar de esta exhibición es a las 6 de la tarde en el Centro Cultural Carlos Jurado, ubicado en la avenida 16 de septiembre número 1 en el Centro Histórico, frente a la Catedral de San Cristóbal de las Casas. Y este viernes 21 de agosto se llevará a cabo un taller de clases de canto impartido por Lucy Flores, diseñado para que los participantes descubran su voz, se expresen y conecten a través de la música en un espacio creativo y personal. La sesión está programada en un horario de 1 a 2 de la tarde en el Museo de San Cristóbal de las Casas, ubicado en el Centro Histórico. El curso es completamente gratuito con cupo limitado a 15 personas. Finalmente, también para este 21 de agosto se llevará a cabo Comitán Sensorial, un performance inmersivo que contará con interpretación de Isabel Araujo. Esta propuesta escénica busca envolver a los espectadores en una experiencia multisensorial única, explorando la riqueza cultural, la identidad y las expresiones artísticas a través del movimiento y la atmósfera del entorno. La cita está programada a las 6 de la tarde en el Museo Ermila Domínguez de Castellanos, ubicado en la avenida central número 51 en el barrio de San José, en la zona centro de Comitán de Domínguez. Para Notinúcleo, Daniel Torres.
0: Bueno, en otros asuntos, comienza a cambiar el mapa electoral de Chiapas. Incorporación de nuevas fuerzas políticas y la creación de un nuevo municipio obligarán a las autoridades electorales a preparar ajustes. Vamos con Víctor Pérez.
3: De cara a las elecciones de 2027, el escenario electoral de Chiapas comienza a tomar una nueva forma. La posible incorporación de nuevas fuerzas políticas y la creación de un nuevo municipio obligarán a las autoridades electorales a preparar ajustes que tendrán impacto en la próxima elección. Uno de los primeros movimientos está relacionado con las organizaciones que buscan obtener su acreditación para participar en los comicios.
4: Esa petición de ellos, acreditación ante el instituto, tienen que cumplir varios requisitos como tener una dirigencia, un domicilio acá, pero ahorita solo uno ha pedido su acreditación.
3: Aunque se ha hablado de hasta 5 partidos interesados, el procedimiento todavía requiere que las organizaciones presenten la documentación correspondiente para que la autoridad pueda determinar si cumplen con las condiciones establecidas.
4: Tiene que meter toda su documentación para que eso se determine si y tiene que haber una adecuación al presupuesto de este año.
3: A este movimiento de nuevas fuerzas políticas se suma otro factor que modificará directamente el mapa electoral: la creación de un nuevo municipio anunciada por el gobierno del estado. Antes de iniciar

0: ser actualizado antes de las próximas elecciones. Para Notinúcleo, Víctor Pérez.
1: Bueno, esta mañana el gobernador Eduardo Ramírez informó desde sus redes sociales sobre la entrega de incentivos a las y los elementos operativos de la Policía Municipal con certificado único policial en Tuxtla Gutiérrez. Esta certificación, dijo, demuestra el compromiso, la profesionalización y la vocación de servicio que tienen con la ciudadanía. Asimismo, reconoció el gran trabajo que realizan los cuerpos policíacos porque son quienes salvaguardan la integridad y la seguridad del pueblo de Chiapas. Por ello, los exhortó a conducirse con absoluta integridad. Bueno, la madre del menor víctima de abuso en Sabanilla también está bajo investigación judicial por el delito de abuso sexual infantil. El reporte lo tenemos en esta tarde con Alejandro Orozco.
2: Hace un par de semanas, el abuso sexual a un menor de 11 años en Sabanilla acaparó el foco de atención. Hasta la fecha, autoridades estatales han informado que se pedirá la pena máxima para los detenidos por distintas agravantes, como el hecho de ser personas cercanas a la víctima, haber difundido el video del abuso, entre otros. Incluso la madre del menor sigue bajo investigación y es que ha sido señalada presuntamente como cómplice por no denunciar el abuso. Asociaciones de defensa de víctimas han señalado la importancia de que padres y madres alcen la voz cuando sus hijos son víctimas. Tal es el caso de Liliana, mamá de una víctima de abuso que actualmente se encuentra en tratamiento psicológico.
3: Estaba terminando la pandemia, jamás imaginé lo que ella me contaría. Mamá, creo que fui abusada sexualmente. Empezó a narrar como desde los 6 a los 11 años. Su tío, Alfredo Enrique Hernández Trujillo, tío abuelo de ella, la había tocado, y el infierno que pasó esos años. Como toda madre, me llené de furia, de impotencia. La abracé y le dije que la amaba y que íbamos a hacer algo.
2: La denunciante señaló que desde pequeña su hija presentó problemas para el aprendizaje y que no se había atrevido a contarle a su psicóloga el abuso del que fue víctima. Aquí, como en 7 de cada 10 casos, el agresor se ganó la confianza de la menor, pues le enseñó a andar en bicicleta, la trataba como una hija más, era parte de la red del cuidado de su hija, al ser madre soltera y tener 2 empleos.
3: El psicólogo me pedía llevarla en diferentes horarios, ya que ella argumentaba que tenía sueño y se negaba a hablar del tema. Al final me dijeron que no veía nada anormal. Su carácter era muy frágil, tímido, hasta la fecha lo es. Yo, cuando me entero que fue abusada, busco a una psicóloga y le platico lo sucedido. Comprendimos muchas cosas en el comportamiento de mi hija.
2: Si estos casos se detectan, denuncian y tratan a tiempo, la víctima puede rehacer su vida y poco a poco superar el trauma. De ahí la importancia de alzar la voz y no estigmatizar a la víctima, sino condenar al agresor. Para Notinúcleo, Alejandra Orozco Ardínez.
1: En 1866, en un día como hoy, el presidente Andrew Johnson declara formalmente el fin de la guerra civil. Hacemos una pausa, regresamos.
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1: Son las 14 horas, 2 de la tarde con 57 minutos en esa segunda emisión de Notinúcleo. Muchas gracias por continuar con nosotros. Bioinsumos, una alternativa para combatir plagas y reducir el uso de químicos en el campo. Vamos con Víctor Pérez.
0: Productores chiapanecos comienzan a incorporar bioinsumos elaborados con elementos naturales como una alternativa para el control de plagas, con la intención de reducir costos de producción y disminuir el impacto ambiental asociado al uso de productos químicos. De acuerdo con especialistas en el tema, estos insumos son elaborados con materiales que pueden encontrarse en las propias comunidades, lo que permite que los productores participen directamente en su preparación y conozcan el proceso.
7: Estos insumos que nosotros elaboramos lo hacemos totalmente apoyados con el productor y ellos.
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7: Son seguros, pero de alguna forma si los manipulamos y no nos lavamos adecuadamente, nos puede afectar un poco.
0: La propuesta también contempla que los propios agricultores puedan elaborar sus insumos aprovechando recursos disponibles en sus localidades y reduciendo la dependencia de productos comerciales.
7: Hay que elaborar nuestros propios bioinsumos porque abaratamos costos, podemos consumir los alimentos directamente producidos con estos con una seguridad. Además de que pues prácticamente no estamos dañando el medio ambiente, que es lo que más nos preocupa, y más que nada nuestra salud.
0: Con esta práctica, el sector agrícola busca avanzar hacia métodos de producción más sustentables, donde el control de plagas no solamente represente una solución para los cultivos, sino también una oportunidad para reducir gastos, aprovechar recursos locales y disminuir el impacto ambiental del campo chiapaneco. Para Notinúcleo, Víctor Pérez.
1: Bueno, hay una buena noticia. Una marca de café chiapaneca obtiene primer lugar en la novena edición de competencia nacional de cafeticultores. Vamos con el reporte de Alejandro Orozco.
2: En la novena edición de la competencia nacional de cafeticultores Yara Champion Coffee, la productora Elvira Trejo Escobar, de la finca San Juan del Vesubio en Yajalón, obtuvo el primer lugar nacional en la categoría de cafés lavados, colocando nuevamente el nombre de Chiapas entre los mejores cafés de especialidad del país, señaló su hija Georgina Utilla Trejo, quien también es parte de este negocio familiar.
10: Nos sentimos muy contentos, muy agradecidos también. Este es un trabajo que se hace en conjunto con todo el equipo de Finca San Juan del Vesubio. Somos muchas personas las que estamos involucradas en los procesos, en las cosechas, en todo lo que se tiene que hacer en una finca, y pues obtener este reconocimiento es bastante satisfactorio, es muy satisfactorio, y también es un compromiso que nos impulsa para poder pues seguir haciendo mejor las cosas, mejorando nuestras prácticas, siendo más innovadores también en nuestros procesos.
2: La finca se ubica en las faldas del Cerro Cabalná, entre 1500 y 1800 metros sobre el nivel del mar. Hace ya 10 años que empezaron a sembrar café y desde el 2019 empezaron a procesar café de especialidad. Justo compitieron con un café Borbón de proceso lavado y ya habían obtenido dos segundos lugares en 2019 y 2021, obteniendo por fin el oro este año, luego de mucho trabajo en equipo para poner en alto el nombre de Chiapas en este sector.
10: Conocido y reconocido, es muy conocido y reconocido a nivel nacional, incluso a nivel internacional. Creo que el café chiapaneco destaca mucho. En el tema de seguir mejorando las prácticas, considero que es fundamental, ya que enfocarnos hacia la calidad es pues aumentar el estándar de precios que se reciben por kilogramo, ¿no? Y también pues ir haciendo que el café chiapaneco no solo se reconozca por, o que la gente no solo sepa que hay café en Chiapas, ¿no? Sino que es de calidad.
2: Para Notinúcleo, Alejandra Rosguardines.
1: En 1914, en un día como hoy, entra a la Ciudad de México Venustiano Carranza y, conforme al artículo 3 del Plan de Guadalupe, asume el cargo de encargado del Poder Ejecutivo. Son las 15 horas, 3 de la tarde con un minuto. Esa es la hora central de México.
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1: Vuelve a recortar crecimiento de México para 2026 y ajusta su previsión a 1.3%. Los detalles en el panorama nacional con Elena Zúñiga.
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3: En el Aeropuerto Internacional de la Ciudad de México se dio un nuevo golpe al contrabando ilegal de cigarrillos apócrifos y las autoridades aseguraron 4 embarques procedentes de Singapur y Sri Lanka con más de 5.8 millones de estos productos. El operativo de detección y aseguramiento se llevó a cabo por personal de la Agencia Nacional de Aduanas de México en coordinación con la Secretaría de Marina. La Comisión Económica para América Latina y el Caribe, CEPAL, volvió a reducir su pronóstico de crecimiento para la economía mexicana durante 2026 al pasar de 1.5 a 1.3%. Con este ajuste, el organismo regional de Naciones Unidas regresa a la estimación que había planteado anteriormente y coloca a México entre las economías con menor dinamismo de América Latina y el Caribe. Autoridades de Sonora activaron un cerco sanitario de 20 kilómetros alrededor de la comunidad de Munihuaza en el municipio de Álamos, luego de detectar un caso de gusano barrenador en un bovino. El operativo ocurre pocos días antes de la fecha prevista para reanudar las exportaciones de ganado en pie hacia Estados Unidos, programadas para el próximo 24 de agosto por la estación cuarentenaria de Agua Prieta. Como parte de las medidas de contención, las autoridades liberaron 360.000 ejemplares de mosca estéril en la zona y anunciaron nuevas dispersiones para evitar que el parásito se propague. El rector de la Universidad Nacional Autónoma de México, la UNAM, Leonardo Lomelí Vanegas, afirmó que fortalecer la investigación científica debe ser considerado una inversión para el desarrollo del país y no un gasto prescindible. Destacó que la ciencia contribuye a evaluar alternativas, anticipar consecuencias y diferenciar los hechos verificables de la desinformación. Lomelí señaló que México necesita fortalecer de manera sostenida su sistema científico mediante un mayor financiamiento, la modernización de la infraestructura y el impulso de proyectos de largo plazo. Hasta aquí este recorrido a través del territorio nacional, informó para Notinúcleo Elena Zúñiga.
1: La Secretaría de Marina de México desplegó una embarcación para buscar a 19 migrantes cubanos, entre ellos 7 menores de edad, desaparecidos desde la semana pasada. La embarcación zarpó el 11 de agosto de Pinar del Río, Cuba, en medio de un contexto de agravamiento de la crisis energética y apagones en la isla. Autoridades mexicanas aseguraron en Mexicali, Baja California, 120 kilos de pastillas de fentanilo equivalentes a 4 millones de dosis en un inmueble vinculado con los rusos, una célula identificada como brazo operativo de un grupo delictivo. El decomiso incluyó además un arma de fuego y vehículos y formó parte de una acción construida con intercambio de información con las administraciones de control de drogas y trabajos de inteligencia de instituciones mexicanas, informó el secretario de Seguridad y Protección Ciudadana, Omar García Harfuch. Un reporte económico reveló que las personas de entre 41 y 50 años fueron las que más gastaron durante la Copa del Mundo, con un desembolso promedio de 18,400 pesos, siendo la Ciudad de México la sede con mayor actividad económica. El pico máximo de facturación con tarjetas de crédito ocurrió el 30 de junio, durante el partido México contra Ecuador, superando los 200 millones de pesos en promedio diario. En 1928, en un día como hoy, muere en la Ciudad de México Alfredo Robles Domínguez, reconocido ingeniero y miembro fundador del Centro Antirreeleccionista de México, fundado en 1910. Hacemos una pausa, volvemos.
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0: Bueno, le quiero comentar que el INEGI informó que el personal ocupado en las empresas con programa que se dedican a la manufactura, maquiladora y de exportación creció un 0.4% mensual en junio de 2026, alcanzando los 3.18 millones de trabajadores, concentrados principalmente en Nuevo León, Chihuahua y Baja California. Por su parte, las remuneraciones medias reales pagadas al personal mostraron un incremento interanual del 4.6%, ubicándose en un promedio de más de 22 mil pesos mensuales. Pasando al ámbito internacional, Arizona resguarda cuerpos de migrantes. Más de 2.000 mexicanos han muerto al cruzar la frontera entre el 2000 y 2025. Los pormenores en una vuelta por el mundo con Daniel Torres.
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2: Un operativo conjunto entre la Policía Nacional de España y la Policía Judiciaria de Portugal permitió decomisar más de 3.300 kilos de cocaína y detener a tres presuntos integrantes de una organización dedicada al transporte internacional de drogas entre ambos países. Durante los operativos también fueron aseguradas dos armas largas, una pistola abastecida, dos vehículos, 1.100 euros, cámaras, equipos de comunicación y un dispositivo de visión nocturna. Dos de los detenidos fueron capturados en España y uno más en Portugal. Los tres fueron enviados a prisión y enfrentan cargos por delincuencia organizada, tráfico de drogas, posesión ilícita de armas y otros delitos. La segunda ola de calor registrada este verano en Francia dejó 1.243 muertes adicionales entre el 3 y el 22 de julio, de acuerdo con datos del Ministerio de Salud y la Agencia de Salud Pública del país. Los adultos mayores fueron los más afectados. Cerca de tres cuartas partes de las muertes adicionales correspondieron a personas de 75 años o más. Francia ha acumulado este año 52 días con temperaturas consideradas de ola de calor, un registro histórico que supera ampliamente los 33 días contabilizados en 2022. En Arizona, Estados Unidos, permanecen bajo resguardo las autoridades forenses los restos de migrantes que fallecieron durante su intento por cruzar la frontera. De acuerdo con datos de la Oficina del Médico Forense del Condado de Pima, entre 2000 y 2025 fueron recuperados 2014 cuerpos de personas mexicanas, además de cientos de restos de migrantes provenientes de otros países. Los registros señalan que la mayoría de las víctimas son hombres, principalmente de entre 20 y 39 años, aunque también se han localizado restos de menores de edad y adultos mayores. La administración del presidente Donald Trump ha comunicado al Congreso que enviará más de 206 millones de dólares para una propuesta de fuerza de mantenimiento de la paz en Gaza, la primera financiación significativa para el estancado plan estadounidense para reconstruir el desabasto enclave. En dos notificaciones fechadas, el 30 de julio, el Departamento de Estado informó al Congreso que proporcionará 200 millones de dólares para el equipamiento, la infraestructura, los vehículos y los gastos operativos de la Fuerza Internacional de Estabilidad. La Unión Europea prepara una nueva estrategia para reducir el consumo de tabaco y productos de nicotina con la meta de lograr una generación sin tabaco para 2040, es decir, que menos del 5% de la población consuma estos productos. La propuesta contempla aumentar hasta 139% los impuestos mínimos a los cigarrillos y establecer por primera vez gravámenes para vapeadores, tabaco calentado y bolsitas de nicotina. Hasta aquí este recorrido por el mundo. Para Notinúcleo, Daniel Torres.
0: Bueno, el Departamento del Tesoro de Estados Unidos, a través de la Oficina de Control de Activos Extranjeros, anunció sanciones contra una red de narcotráfico con base en Ecuador, vinculada a dos grupos delictivos mexicanos. La acción incluye la designación de 15 objetivos y el bloqueo de 10 embarcaciones pesqueras utilizadas para transportar clandestinamente miles de kilogramos de cocaína cada mes desde Sudamérica hacia México, con destino final en Estados Unidos. Honduras declara en alerta casi el 80% de su territorio por el fenómeno del Niño. Vamos con un reporte, Euronews.
3: Las aguas del embalse La Concepción retroceden y dejan al descubierto extensas franjas de tierra seca en Tegucigalpa, una imagen que refleja la crisis hídrica que afecta a gran parte de Honduras por la sequía asociada al fenómeno de El Niño. El gobierno declaró la alerta en 234 de los 298 municipios del país, cerca del 80% del territorio nacional. La capital, con 1,7 millones de habitantes, figura entre las 75 localidades en alerta roja por la escasez de agua.
4: Alerta roja es una emergencia nacional porque tenés más de la mitad de los municipios de Honduras, 75 en alerta roja, 72 en alerta amarilla, en una situación crítica, algunos por falta de agua, otros por sequía severa, entonces ya te afecta el tema alimentario también, de poder darle de comer a la gente. Aquí en el Distrito Central nosotros desde finales de mayo estamos en emergencia hídrica.
3: En los barrios de la capital muchas familias almacenan agua en cubetas y depósitos para hacer frente a los cortes en el suministro. Al mismo tiempo las autoridades perforan nuevos pozos y buscan aumentar las reservas ante una crisis que, según el presidente Nasri Asfura, podría prolongarse hasta marzo o abril del próximo año.
5: Que dejen de robar y que hagan más represas, hombre. Porque el tiempo de hacer represas es cuando está seco. Ya cuando está lleno los ríos, ¿para qué? Cuando está seco se hacen las represas.
3: La sequía ya afecta a cultivos y ganado, especialmente en el corredor seco centroamericano, una franja vulnerable que se extiende por Honduras, El Salvador y Nicaragua. El Programa Mundial de Alimentos advierte que Centroamérica podría convertirse en una de las regiones más afectadas por el aumento de la inseguridad alimentaria provocada por El Niño, en medio de temperaturas récord registradas en los últimos meses.
0: El oro y la plata registraron fuertes ganancias durante agosto, impulsados por la debilidad del dólar, el incremento de la deuda de Estados Unidos y las menores expectativas de nuevas alzas en las tasas de interés de la Reserva Federal. Ante la incertidumbre, los inversionistas han recurrido nuevamente a los metales preciosos como activos de refugio. El oro cotizaba alrededor de los $4,466 por onza, con un avance de 11% en lo que va de agosto. La plata, por su parte, mostraba un comportamiento todavía más pronunciado al ubicarse cerca de los $66 por onza. Bombardeos rusos matan a 6 personas en Kiev y la región vecina. Ese es un reporte Euronews.
3: Al menos 6 personas murieron y más de una veintena resultaron heridas en una nueva ola de bombardeos rusos contra Kiev y sus alrededores, informaron el jueves las autoridades ucranianas. Durante la noche, explosiones y sirenas antiaéreas resonaron en la capital, donde los ataques causaron daños en edificios residenciales, una instalación médica y un centro educativo. La Administración Militar de Kiev informó de 5 fallecidos y 23 heridos en la ciudad. Una sexta víctima mortal fue reportada en el distrito de Brovary, en la periferia de la capital. Las autoridades indicaron que los equipos de emergencia trabajaban entre los escombros para asistir a los residentes afectados y evaluar la magnitud de los daños provocados por el ataque. Horas antes, la Fuerza Aérea Ucraniana había advertido sobre la incursión de varios misiles que ingresaron en el espacio aéreo del país desde el norte y el noreste, activando alertas en distintas regiones. Los bombardeos se producen en un contexto de intensificación de los ataques a ambos lados de la frontera. Más de 4 años después del inicio de la invasión rusa de Ucrania. En las últimas semanas, Rusia y Ucrania han multiplicado los ataques de largo alcance, mientras continúan los combates y aumenta el número de víctimas civiles en ambos países.
0: Guatemala ha recibido a unos 2,300 mexicanos deportados de Estados Unidos en lo que va de 2026, dijo el presidente Bernardo Arévalo, quien agregó que llegaron junto con los guatemaltecos y fueron rápidamente trasladados de regreso a México. Arévalo afirmó que los migrantes mexicanos permanecieron menos de 24 horas y no recibieron alojamiento ni asilo en el país. Guatemala no funciona como un tercer país seguro, declaró, y agregó que los costos fueron cubiertos por las autoridades estadounidenses o mexicanas. Israel abre investigaciones penales por las muertes de una niña y varios médicos palestinos. Vamos con otro reporte, Euronews.
6: Israel El ejército israelí anunció que abriría investigaciones penales sobre dos incidentes de gran repercusión relacionados con la muerte de palestinos durante la guerra en Gaza. El primero es el tiroteo mortal contra Jin Rahab, de 5 años, mientras que el segundo se refiere a la muerte de 15 paramédicos palestinos. Jin Rahab murió en febrero de 2024 cuando las tropas israelíes abrieron fuego contra un vehículo en el que viajaba junto a 6 de sus familiares mientras intentaban huir del centro de la ciudad de Gaza. Jin sobrevivió inicialmente al ataque, que acabó con la vida de toda su familia, y permaneció al teléfono con la Media Luna Roja Palestina, que solicitó permiso a Israel para acudir a rescatarla hasta que se oyeron disparos y gritos. Aproximadamente 2 semanas después, Jin, su familia y los cadáveres de 2 paramédicos enviados a rescatarla fueron hallados sin vida. En mayo de 2025, 15 paramédicos perdieron la vida en Rafah después de que las tropas israelíes abrieran fuego contra las ambulancias y otros vehículos de emergencia que acudían al lugar de los hechos para atender a los heridos. Sus cadáveres y los vehículos dañados fueron posteriormente enterrados en una fosa común descubierta por la ONU y los equipos de rescate aproximadamente 1 semana después. Ambos incidentes provocaron una condena generalizada por parte de la comunidad internacional, que acusó a Israel de atacar a civiles y al personal sanitario. Sin embargo, las FDI no se pronunciaron sobre otros asesinatos de gran repercusión que se han comprometido a investigar, entre ellos los ataques contra un hospital en agosto de 2025, en los que murieron 5 periodistas.
0: Bueno, en 1982, 130 bancos internacionales conceden a México una moratoria de 3 meses para el pago de la deuda externa. Hacemos una pausa, volvemos.
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5: Vámonos con la información deportiva y vámonos hasta Tabasco, donde arrancó ya el primer juego de la serie de la zona de la Liga Mexicana de Béisbol entre los Guerreros y los Olmecas. Fue precisamente los Guerreros de Oaxaca quienes aprovecharon un titubeo del relevo tabasqueño en la séptima entrada para fabricar dos carreras y quedarse con el primer juego de la serie de la zona al imponerse 2-1 a los Olmecas en el Parque 27 de Febrero. El duelo fue un auténtico choque de picheo. Durante 6 entradas, Austin Warner lució dominante por los Olmecas, mientras que Luis Fernando Miranda respondió por Oaxaca para mantener el pizarrón en ceros. Todo cambió en la séptima entrada, en donde los Olmecas permitieron este par de entradas y aunque quisieron reaccionar con un cuadrangular, no pudieron cambiar la historia de este primer juego. Será este jueves donde los Olmecas están obligados a responder en el segundo juego de la serie con el objetivo claro, ganar en casa y empatar la confrontación y viajar a Oaxaca con la serie igualada. La cita es hoy a las 7:30 minutos en el Parque Centenario 27 de Febrero, que nueva cuenta se espera un lleno total para respaldar a los tabasqueños. Será un duelo de poder a poder, en donde el conjunto de Oaxaca levantó la mano, impuso también el picheo y por ahí un doblete en la séptima entrada, y buscará el cuadro de Olmecas darle la vuelta y irse con este empate a uno y hacer la historia allá en Oaxaca para poder darle la vuelta a esta serie de la Liga Mexicana de Béisbol. Y del béisbol pasamos al fútbol nacional, y es que la Liga MX ha tenido una sacudida importante con llegadas y con idas el día de ayer. Y para empezar, lo que se estaba cocinando, lo que se hablaba mucho, lo que había escurrido tanta tinta, fue el tema de la Hormiga González. Al final, ayer se cerró el acuerdo entre Chivas y el Olympiacos de Grecia. Las Chivas negociaron incluso en este fichaje un porcentaje de su ficha para futuras ventas del jugador mexicano. Así que la Hormiga González, a partir de ayer miércoles, ya es jugador del Olympiacos de Grecia. Se acordó un total de 10 millones de euros en la transacción, más 2 en variables. Esto informan allá desde Guadalajara, Jalisco. El sueño de la Hormiga González, siempre ha sido jugar en el fútbol europeo, y él es el que forzó la salida para irse al Olympiacos. Así que el club rojiblanco tendrá el 10% para futuras negociaciones, y la historia de la Hormiga González y el conjunto de Olympiacos llegó a buen puerto para los tres equipos. El que también está por llegar, pero a Monterrey, es Bucetich, el Rey Midas. Víctor Manuel Bucetich está cerca de concretar su llegada al banquillo de Tigres. Muchos lo hacen ya como un hecho, pero falta la firma. El que también se va es Gerardo Torrado, el director deportivo del conjunto universitario, ha dejado su cargo. Y hasta el día de ayer en la noche, Willy González daba a conocer que Bucetich ya había llegado a un acuerdo con Tigres, por lo que es nuevo entrenador. Sin embargo, el cuadro de Tigres no ha dado a conocer esta noticia a toda su afición y a los medios de comunicación en las redes sociales mediante boletín de prensa. Así que será en las próximas horas cuando ya se anuncie que el Rey Midas ha llegado al banquillo de Tigres, uno de los hombres más ganadores de la Liga MX. El que también llega, pero a Cuapa, es Miguel Borja. Después de horas de negociación entre el América y el conjunto árabe, también con el cafetalero, se ha llegado al acuerdo de que se cierre el acuerdo y que este jugador, este colombiano, sea ya jugador de el América. Miguel Borja será jugador del América a partir del día de hoy. Incluso ayer llegó a la Ciudad de México para someterse a pruebas médicas y estar listo para viajar con el equipo hacia los Estados Unidos, en donde el conjunto de Cuapa tendrá que disputar esta Leagues Cup. Así que será este jueves cuando el exdelantero de 33 años años de River Plate, lleve a cabo los exámenes médicos y físicos en el club y una vez que apruebe firmará ya su contrato que lo vincule por un año en el conjunto de Cuapa. Miguel Borja viene del Al-Wash, este equipo árabe, registró 8 goles y 0 asistencia. Por cierto, Borja estuvo muy cerca de llegar al Cruz Azul en enero pasado, estuvo incluso entrenando con el equipo cementero, sin embargo, al final no se llegó a la negociación y Borja tuvo que emigrar al fútbol árabe y hoy en la tensión que existe en ese país, bueno, ha reculado y ha llegado a México. Estos son los deportes. 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
0: En 1986, en un día como hoy, se institucionaliza el servicio postal mexicano. Una pausa, regresamos.
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1: Bueno, ya para retirarnos, le quiero comentar que la Organización de las Naciones Unidas, Alemania y Francia condenaron de manera tajante las declaraciones del ministro de Seguridad Nacional de Israel, quien sugirió matar entre 30 y 40 palestinos cada noche en Gaza. Francia le prohibió la entrada a su territorio y busca sanciones de la Unión Europea, aunque falta unanimidad entre los miembros. Ya nos vamos, muchas gracias. Gracias mil por habernos acompañado una vez más en esa segunda emisión de Notinúcleo, en espera de que usted haya quedado debidamente informado de los acontecimientos más sobresalientes ocurridos en las últimas horas. Gracias a mi compañero Fabián Sabayoa, que estuvo en los controles técnicos, Daniela Grajales en la redacción, Rosso Merovilla Martínez en la dirección de noticias. Soy Francisco Javier Figueroa Niño, que tenga una excelente tarde, buen provecho, gracias, hasta la próxima.
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Urbano. Son en esos momentos, las 3:36, vamos a escuchar a Calibre 50, nos cantan Préstamela a mí a través de la DB.

Ya son las 3:39 a través de Extremo. Vamos a escuchar más de la música. Vamos a llevar esto de los Cardenales de Nuevo León. Nos cantan Sorpréndeme Más.

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8: En esos momentos, ya son las 3:45. Vamos a escuchar uno de los temas que hicieron un gran éxito. Estamos hablando del conjunto Primavera. Nos cantan Déjame Llorar a través del 101.5.

0: Esos momentos, ya son las 3 de la tarde con 50 minutos.
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0: Bueno, continuamos con más, pero antes vamos a saludar, vamos a felicitar con muchísimo gusto, por supuesto, en esta bella tarde a través de Extremo, a través del 101.5, allá el señor Jorge Vilchis. Él nos está sintonizando allá en Puerto Arista. Gracias por estar con nosotros y bueno, de parte de sus nietos, ¿qué creen? Le están felicitando, que la pase increíble, estupendo, hoy que cumple un año más de vida. Muchas felicidades, ya son las 3:50 minutos. Vamos a escuchar esto que nos cantan los Tucanes de Tijuana, nos interpretan Espejeando a través del 101.5.

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2: Las recientes declaraciones del delegado estatal de la Cruz Roja Mexicana, Ángel Tobar Serrano, pusieron sobre la mesa un tema que preocupa y llama la atención. Chiapas no estaría preparado para responder ante un sismo de gran magnitud, debido a que la demanda de atención superaría de inmediato la capacidad operativa de cualquier municipio. Advirtió que el estado enfrenta un déficit de ambulancias y que las unidades que operan presentan desgaste por su antigüedad. Tan solo en Tuxtla Gutiérrez operan 12 ambulancias entre la Cruz Roja, el Escuadrón de Rescate y Urgencias Médicas y Protección Civil para atender a una población de más de 620 mil habitantes. Chiapas, al ubicarse entre las tres entidades con mayor actividad sísmica del país y contar con antecedentes históricos de terremotos de gran magnitud, la capacidad de respuesta ante un evento de esta naturaleza sería insuficiente para atender de manera inmediata a la población afectada. De acuerdo con los protocolos internacionales, los servicios de emergencia deben contar con capacidad para atender a la población durante las primeras 72 horas posteriores a un desastre, algo que ante el déficit de ambulancias no estaría garantizada en la entidad. Por ello, contar con un plan familiar de prevención y saber cómo actuar puede marcar la diferencia para reducir riesgos y salvar vidas. Hasta el siguiente comentario.
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2: Los accidentes viales en México representan un costo de hasta 92 mil millones de pesos al año, de acuerdo con un estudio realizado por la organización civil Salud Justa MX. Esta cifra contempla los gastos de atención médica y las pérdidas de productividad ocasionadas por las lesiones y muertes relacionadas con accidentes de tránsito. El monto equivale aproximadamente a 0.3% del Producto Interno Bruto y a 4.4% del gasto nacional en salud registrado en 2024. Salud Justa MX señala que durante 2024 se registraron alrededor de 16.600 muertas por siniestros viales, equivalentes a 12.58 fallecimientos por cada 100.000 habitantes. Y es que los accidentes constituyen la principal causa de muerte entre personas de 15 a 29 años y que aproximadamente 80% de las víctimas mortales corresponde a hombres jóvenes o motociclistas. Ante este panorama, especialistas plantean que la seguridad vial debe ser considerada un asunto de salud pública y no únicamente de tránsito. Reducir las muertes y lesiones requiere atender factores estructurales de la movilidad, mejorar las condiciones de las vialidades y fortalecer las medidas de prevención. Hasta el siguiente comentario.
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0: Esto fue todo. Gracias por acompañarnos. Nosotros regresamos con más del Zapateado en la próxima emisión de Explosión Norteña.
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Las 5 de la tarde con 6 minutitos. ¿Qué onda, mi racita hermosa? ¿Cómo andamos y cómo estamos? En este juevesito Twin, nada más. Ya huele cerquita el fin de semana, ya está cerca. Está a la vuelta de la esquina. Y hemos llegado al momento, cuchi, al momento de los agarrones, oriñones y mordidas. Las contiendas musicales de Versus. Ya saben que aquí la que pone el orden y desorden es nuestra ruletita. Así que ruletita chula y preciosa, dinos con qué vamos a iniciar el día de hoy. Vamos a ver, ¿de qué nos va a tocar? Ahí va. Y dice que va a ser...

Ahí está, señoras y señores, nada más y nada menos, vámonos con una del género de banda, una bandita. Y traemos en la esquina azul, en la opción número uno, nada más que a Luis Ángel el Flaco con el tema Ni que valieras tanto.

0: ahí está la opción número uno, Luis Ángel el Flaco, ni que valieras tanto.
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0: Y vámonos del otro lado, en la esquina roja, la acción número 2. Viene el Gallo de Oro, Valentín Elizalde, con Soy Así.

0: Ahí está la opción número 2 del Gallo de Oro, Valentín Elizalde, Soy Así.
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0: Ahí está, señoras y señores, nuestra primera contienda de la tarde de este juevesito 20 de agosto. Estamos iniciando con una del género de banda, pero este de solistas, porque traemos en la opción número 1 a Luis Ángel el Flaco, ni que valieras tanto. Y del otro lado, en la esquina roja, en la opción número 2, el Gallo de Oro, Valentín Elizalde, Soy Así. Y que dé inicio a la batalla y que ya suene esa campana. Ahí está, señoras y señores, arrancamos la contienda. Ya saben ustedes la dinámica, ¿eh? Tienen que marcar en este preciso momento al 966-66-30210. O si no, mándame ese mensaje de texto, esa notita de audio, que aquí se va a leer y aquí se va a escuchar. Vamos a ver por quién se decide y vamos a escuchar. Bueno, bueno, buenas tardes.
1: Hola, amigo, mi voto es para el Gallo de Oro.
0: Ya está peinado para atrás.
1: Gracias, amigo.
0: Ahora ve. Ahí está, ya tenemos primer punto y es para el Gallo de Oro, Valentín Elizalde. Se me hizo conocida esa voz, ¿eh? Ahí está, tenemos ya el primer puntito y a ver qué nos dice. Ay, mírame, güey. Vamos a escuchar la terminación 2718. Nos mandó una notita de audio. A ver, ponla, DJ.
2: El Gallo de Oro, el número 2, porfa. ¿A qué no?
0: Ahí está. ¿A poco no? Así es. Pero ya sabe usted, ya está cerquita, sí. La determinación 27-18 dice el Gallo de Oro. 2-0, papaya de Celaya. 2 puntos, el Gallo de Oro. No, 3, porque terminación 12-41 dice la 2. Ahí está, 3-0. Así que no se diga más, no se diga menos. Y vámonos a escuchar al Gallo de Oro, Valentín Elizalde, Soy Así, aquí en la DB de toda la...
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5: Suavemente. Las 5:17 minutos, Elvis Crespo, mi tocayo, nos canta Suavemente aquí en la DB de Tonalá.

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Las 5 de la tarde con 23 minutitos, 5:23. Y bueno, racita, vámonos con más contiendas musicales. Así que ruleta, póngase a chambear y díganos de qué va a ser. A ver si no se roba la ruleta después. Vamos a ver, de qué va a ser, ¿eh? Ahí va la ruleta y dice que va a ser de... ¡Ahí está, wey! ¡Vámonos, pues! Ya nos dijo, va a ser una de norteño, un norteñito. Y vienen dos grandes de este género, porque traemos en la opción número uno a los Tigres del Norte con el tema Pedro y Pablo.

0: número 2, Dos Vicios, Los Cadetes de Linares.
1: Versus.
0: Ahí está, señoras y señores, nuestra siguiente contienda musical, y esta es de norteño, y tenemos a dos grandes, porque en la opción número uno está Los Tigres del Norte, Pedro y Pablo. Opción número dos, Los Cadetes de Linares, Dos Vicios, y que dé inicio a la batalla y que ya suene esa campana. Vámonos duro y tendido como el bandido. Vamos a escuchar quién anda en la línea. Bueno, bueno, buenas tardes.
2: Amigo, mi voto es para Los Cadetes de Linares.
0: Ya está peinado para atrás. Ahí está, tenemos primer punto. Es para Los Cadetes de Linares. A ver, a ver, a ver, ¿qué dice por acá la terminación 2718? Vamos a escuchar, nos mandó notita de audio, pero tenemos llamada. Ahorita vamos a tener la llamadita. Bueno, bueno, buenas tardes. Bueno,
3: Los Cadetes de Linares.
0: ¿Los Cadetes de Linares?
3: Sí.
0: Ya está, gracias.
3: Bueno.
0: Ahí está, tenemos otro punto para Los Cadetes de Linares. A ver si escucha la terminación 2718. Vamos a escucharlo.
4: Los Tigres del Norte, la número uno, porfa.
0: Ahí está, Los Tigres del Norte, ya le quitaron el cero. Estamos 2-1. A ver, ¿qué dice por acá la terminación 2475? Ay, Lalo, por Dios. Sí, nos manda el emoji de un caballito y de una dama. Me imagino, los dos vicios. Ahí está, Los Cadetes Linares, 3-1. Ay, por Dios, por Dios. A ver qué dice, terminación 88-17. Dice la 1, y está Tigres del Norte 3-2. Terminación 76-52. Dice Barrio San Francisco. Ah, no, es ese pasado. Ahí está, dice por la 1. Ahí está, 3-3. Terminación 57-99. Dice Tigres 4-3. Le han dado la vuelta, papá. Así que Pedro y Pablo, Los Tigres del Norte, 4 puntos. Los Dos Vicios de Los Cadetes de Linares, 3 puntos. Así que no se diga más, no se diga menos. Y vámonos a escuchar el tema ahora a cargo de Los Tigres del Norte, Pedro y Pablo, aquí en la DB de Tonalá.

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0: Buongiorno.
1: Las 5:34 minutos, vamos a escuchar a Marco Antonio Solís. Las casas de cartón aquí en la DB de Tonalá.
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Las 5 de la tarde con 39 minutitos, 5:39. Y bueno, señoras y señores, vámonos con más contiendas musicales. Así que, ruletita, dínate qué va a ser. A ver, ¿de qué es? ¿De qué es? ¿De qué es? ¿De qué es? ¿De qué es? ¿De qué es? Sí.

¡Ay, esta wey! Ya nos dijo la ruleta de qué va a ser. Y es del género de tropical, o sea, mover el esqueleto. Y traemos en la esquina azul, en la opción número uno, nada más y nada menos que a la banda gorda. Mi mujer me gobierna.

0: Ahí está la opción número uno, la banda gorda, mi mujer me gobierna.
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0: Y vámonos del otro lado, en la esquina 2, en la opción número roja, viene Sergio Vargas con La Ventanita.

0: Ahí está la opción número 2, la ventanita con Sergio Vargas.
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0: Ahí tenemos nuestra siguiente contienda musical y esta es del género tropical. Y tenemos en la opción número 1, La Banda Gorda, Mi Mujer Me Gobierna. Y en la opción número 2, Sergio Vargas, La Ventanita. Y que dé inicio a la batalla y que ya suene esa campana. A darle, a darle, a darle a lo que nos truque chencha, nada más y nada menos. Ya saben ustedes la dinámica, ¿eh? Marquen en este momento al 966-663-0210 y mande su mensaje de texto, su notita de audio o marque directamente cabina. Y a ver qué dice el buen Lalo, terminación 2475, dice la 1. ¿Por qué será que te ahora sí te identificas con esa canción, eh? Ahí está, primer punto para la banda gorda. Dice don Lalo que esa es su mera mera. Y a ver qué dice la terminación 2718, nos mandó notita de audio, vamos a escucharlo, ¿por quién se decide?
1: La número 1, por favor, ¿a poco no?
0: Eso es todo, ahí está, también dice la número 1, y terminación 1979 dice, mi mujer me gobierna, también ahí lo gobierna, vámonos pues. Ay, ay, ay, aunque lo niegue, Lalo, que lo niegue, tu mujer te gobierna, ni modos. Ahí está, 3-0, la banda gorda, 3 puntos. Así que, vámonos a escuchar Mi Mujer Me Gobierna, aquí en la DB de Tonalá.

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6: Las 5:54 minutos, vámonos a escuchar Elefantes, Amores Prohibidos, aquí en la DB de Tonalá.
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Las 6 de la tarde con 2 minutitos, 6 con 2. Y bueno, señores y señores, vámonos con más contiendas musicales. Sí, cabrón. Y a ver, ruleta chula y preciosa, ¿de qué va a ser ahora? Vamos a ver de qué nos toca, ¿eh? Ahí va. Dice que va a ser.

Ahí está, señoras y señores. Ya nos dijo la ruletita. Vámonos con una del género tropical. Y traemos en la opción número uno, en la esquina azul, a la Sonora Dinamita con el tema Se me perdió la cadenita.